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25: 6:06.
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1: 19 de mayo, un saludo especial en esta fecha para el compa Celestino Amaya en sus 79 primaveras. Felicidades hasta Santo Tomás. Muchas gracias, felicidades, compita. Bueno, tengo también por acá ya se han reportado el compa Serafín desde San Luis de la Reina, María Ercilia Orellana. ¿Qué tal? Estamos, ¿verdad? Perfecto. Evita Gloria Olocuilta, Damián Ventura desde Santo Tomás, así es. Muchísimas gracias. Y el compa Uribe ahí reportándose. Bueno, vamos con más de las canciones, gracias a la fina cortesía de El Surco SADCB, nuestra experiencia a tu servicio, así como Santuario del Hermano Saúl. 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
1: 628. Bueno, muchas gracias a quienes nos permiten acompañarle a esta hora. Bueno, saludos cordiales hasta Chalatenango, reubicación 1, ahí se encuentra Jairo Urbina. El compa Gualberto desde Honduras reportándose, Elizabeth Sánchez desde Mexicanos. Muchísimas gracias. Y al compa Rigoberto desde Connecticut, saludos cordiales. También Elmer Sánchez desde Kansas, ya le buscamos la respectiva compita, oye. Y Manuel Rivas desde Cojutepeque, vaya compita, ya por ahí le escribí. A ver, pida milagros, oye. Mientras tanto, vamos con las abajañas. 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
1: Bueno, más de los temas para acompañarle, gracias a la fina cortesía de El Surco, SADCB. 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
1: Bueno, 6:52 minutos. Estamos con las pesadas del pasado. Voy ya con las últimas peticiones, complaciendo. Agradezco a José Guevara, que se reporta desde Baltimore, Rosita Sánchez, desde Los Guardados en Chalatenango, Evita Gloria Olocuilta, ¿qué tal, Evita? No, aquí estamos a la orden, oye, Evita, con todo gusto, perfecto, aquí estamos para servirle. Y además, Esperanza López, Esperancita en Santa Tecla, muchísimas gracias. Bueno, perfecto. Vamos entonces con las últimas peticiones, complaciendo. Gracias a quienes se han reportado al inicio de este su espacio. La clave para poder es complacer, por supuesto. Recuerde que el tiempo y la saturación de peticiones es como la lucha constante, ¿verdad? Vamos entonces, a las 7 vengo con Anochecer Ranchero y complaciendo a través de notas de voz. 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
10: Con todo gusto, 7 en punto.
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10: 7:01.
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15: Esta es la número 6.

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4: 7:05, muchísimas gracias a usted que nos permite ser parte de este comienzo de ya la hora nocturna en este anochecer. Bienvenidos, saludos cordiales en este martes 19 de mayo. Muchas gracias, finalizando las actividades correspondientes y comenzando otras, ¿verdad? Que es lo importante. Vamos entonces acompañándole gracias a la fina cortesía de Almacenes Bomba, explosión de precios bajos en esta oportunidad para quienes ya nos han compartido su nota de voz. Muchas gracias. Bienvenidos en este martes.
5: Hola, buenas noches, don Abelardo. Quisiera ver si me podría complacer con Te olvidaré de Miguel Ángel. Gracias, pase buenas noches.
4: Con todo gusto, igualmente, saludos y iniciamos.

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1: Hola, buenas noches, Radio Ranchera. Les saluda Oscar de aquí de Santiago Nonuelco. Quisiera que me pusieran la canción El Adiós de Bronco. Gracias y pasen buenas noches.
2: Muchísimas gracias, compita. A la orden, ahí estamos entonces acompañándole. 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
1: 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Gracias a ellos continuamos complaciendo en este martes. Gracias a usted por su preferencia.
2: Hola, buenas noches. Aquí estamos entonizados con Radio Ranchera.
1: Gracias, compita.
2: Me hace favor de complacerme con la canción de la banda El Recodo. Te presumo. Perfecto. Pase buenas noches.
1: Igualmente, saludos.

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4: 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Y gracias a ellos estamos complaciendo en esta noche. Saludos a quienes nos permiten su preferencia en Santa Ana. Vamos con más de las notas de voz que usted nos comparte.
5: Buenas noches, Radio Ranchera. Siempre escuchándolo aquí en el Cantón Santarita Almendro, complázcalos con la canción de los caminantes, Ángela, por favor.
4: Con todo gusto, feliz noche, 7:21 minutos.

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1: Hola, saludos desde Maryland, Estados Unidos. Soy Walter Mendoza. Sería tan amable complacerme con una canción de Leandro y Leonardo, por favor.
2: Claro.
1: Piensa en mí. Gracias, saludos a la distancia, compa.
2: Bueno, a la orden, saludos hasta Maryland. Vamos con más de las peticiones, complaciendo gracias a la fina cortesía de Almacenes Bomba, explosión de precios bajos.

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1: Hola, hola, buenas noches, don Abelardo. Saludos, don Rigoberto, les saluda desde Connecticut. ¿Será que me complace con la del Chapo, La Noche Perfecta? Saludos, buenas noches, don Abelardo.
2: Bueno, muchísimas gracias. Saludos en la distancia. Vamos con el Chapo de Sinaloa.

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1: Bueno, con todo gusto, 7:32. 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Continuamos complaciendo en este martes. Gracias por su sintonía.
2: Hola, hola, buenas noches, Radio Ranchera, la mera mera. Saludos, niño hermoso, para usted. Mire, quiero una canción de Gali Galeano, Brillo de Esencia. Por favor,
1: con todo
2: me
1: gusto.
2: La pone usted. Bien. En Aguas Arcas, suena La Ranchera. Esa. Tiene vitamina Jíbar.
1: Muchas gracias, feliz noche.

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1: Buenas noches, ranchera, una canción de Los Caminantes. Quisiera escuchar Contra el Dragón, por favor. Lo oímos aquí, mexicanos. Pase buenas noches.
2: Muchas gracias. Hasta mexicanos. Vaya, con todo gusto. Solamente fíjese que le he buscado con estos muchachos y no, quien la interpreta son los Acosta. Vamos entonces con ellos, Contra el Dragón.

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2: Radio Ranchera, buenas noches, sería tan amable de ponerme Luna, los escucho aquí en Apopa.
3: Muchísimas gracias, feliz noche, vamos complaciendo el estilo de Ana Gabriel en esta ocasión, gracias a la fina cortesía de Almacenes Bomba, explosión de precios bajos.

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1: Hola, buenas noches. Tu postura de banda MS. Gracias.

0: 7:52 minutos. Vamos con los últimos minutos de este su espacio, agradeciendo la preferencia en este martes.
1: Buenas noches, Radio Ranchera. Quiero que me complazca con la canción Me Gusta, de John Sebastián. Feliz noche.
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Buenas noches, Radio Ranchera. Quiero que me complazcan con Pero ni por mil puñados de oro, con Antonio Aguilar, por favor, antes que se termine el mes del Día de las Madres. Le habla Carlitos. Ahorita que vamos a cenar y a echarle una heladita, complácame, por favor.

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6: ¿Fecha de su nacimiento?
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6: ¿Del signo Cáncer?
7: No, Géminis.
6: ¿Junio o julio?
7: Junio.
6: Ah, del mes de junio, el mes 6. Ok, del signo Géminis. ¿Cuál es su pregunta?
7: Sí, últimamente me he sentido un poquito medio mal y pues veo que casi no me rinde mi trabajo, gano lo que gano y apenas para comer y pues no queda para ningún gasto extra, para ropa o así. Pues quería saber si me siento mal o me están haciendo algo, ¿no?
6: ¿Qué hace usted? ¿A qué se dedica?
7: ¿Mandé?
6: ¿A qué te dedicas?
7: Hago ladrillo.
6: ¿Trabaja la construcción también?
7: Sí, en el campo, haciendo ladrillo de para hacer muros de casas.
6: Hijo, pero yo no le veo ninguna cosa mala.
7: No.
6: No, acá fácilmente le podemos ayudar con un protector, un talismán, una limpieza general en su cuerpo, una purificación. Le hacemos unos baños, unos riegos, le mando para su casa para que haga los días martes y viernes. Y yo creo que en 2 semanas su cuerpo está limpio y le damos un protector y yo creo que con esto remediamos la situación.
7: Ah, muy bien.
6: Usted es un hombre bueno y noble y ha sido una persona, hermano, que pues agrada a la gente, o sea, no le veo problemas así como con nadie, hijo.
7: No, pues no, la verdad no.
6: La verdad que no, o sea, es que no veo pues que haya tenido así como problemas o pleitos, no le veo así nada negativo. Venga, preparamos un buen protector, le damos una limpieza general a su cuerpo, una purificación, le hago unos riegos para su casa. Ajá. Y con esto yo creo que ya remediamos.

0: Digamos la situación, hermano. Acérquese cuanto antes, venga y lo puedo ayudar, ¿ok?
1: Ah, está bien, está bien.
0: Dios me lo bendiga y antes lo felicito, hermano. Es una persona muy bondadosa y es muy espiritual porque usted es apegado a la espiritualidad y hace oración.
1: Sí.
0: Y eso le ayuda, hay que hacer más oración. Usted es una persona, hermano, que tiene buena espiritualidad. Lo felicito, hermano.
1: Ah,
0: Y
1: pues.
0: cuanto antes acá lo esperamos, ¿ok?
1: Okay, está
0: Dios
1: bien.
0: lo bendiga, hasta luego, bye.
1: Adiós.
0: Bye.
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3: Bueno.
0: Sí, ¿cuál es tu nombre?
4: Mares.
0: ¿Fecha de su nacimiento?
4: Yo llamo para saber de una sobrina.
0: ¿Qué le pasa?
4: Pues ha cambiado en su forma de ser.
0: ¿Fecha de nacimiento de su sobrina?
4: Sí, la ando buscando. Ni me la sé, ya quisiera. Ella es del 19 de octubre del 89.
0: ¿Del signo Libra?
4: ¿Mande?
0: ¿Del signo Libra su sobrina?
4: Sí.
0: ¿Hija de quién?
4: De mi hermana.
0: ¿Y su hermana cuándo nació?
4: Ay, no sé, tengo que saber la fecha de ella.
0: Es que es importante porque, o sea, la situación yo veo acá que proviene es como de su hermana. O sea, el problema y la dificultad viene de tiempo atrás.
4: Ajá.
0: Y una cosa siempre lleva a otra. La vida es consecuente, elocuente. Y una serie de situaciones han conducido, han conllevado a que su sobrina esté mal relacionada.
4: Ajá.
0: Yo veo personas negativas en su entorno alrededor que la están conduciendo y conllevando a ella.
4: Bueno.
0: Ahora veo peligros.
4: Ajá.
0: Veo situaciones con drogas o cosas raras. O sea, aquí yo no puedo yo adelantarme. Lo mejor es que usted venga, tráigame la fotografía de su sobrina para poderle ayudar y.
4: Bueno.
0: Y son personas muy negativas las que están en su entorno. Y yo la veo ella aquí en una relación, una influencia negativa.
4: Está bien.
0: Andrea, Dios la bendiga y averígüese la fecha de su hermana o hable con ella. Y sería bueno que ella misma venga, que es la mamá.
4: Lo que pasa es que ella vive en Tijuana.
0: Pues entonces traiga usted la fotografía de su sobrina y le puedo ayudar, ¿ok?
4: Sí, está bien, gracias.
0: Dios la bendiga, hasta luego, se cuida.
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0: Sí, ¿cuál es tu nombre?
3: Gilberto Carrera.
0: Gilberto, ¿en qué fecha nació?
3: 12
0: del qué?
3: 21 del 68.
0: ¿De qué mes, perdón?
3: 68.
0: ¿Pero el mes?
3: Ah, 12.
0: No, hijo, es que no le entiendo bien. Vuelve a marcar de nuevo, que es que no le entiendo bien.
3: 12/21/68.
0: 21 de diciembre.
3: Exacto.
0: Del signo Sagitario.
3: Así es.
0: ¿Cuál es su pregunta?
3: Quería nada más escuchar al maestro.
0: ¿Y cuál es su problema, su pregunta, cuál es su duda?
3: Mi duda.
0: A ver, usted, si usted desea una consulta, lo mejor es que venga sobrio, en sano juicio, el transcurso del día para poderlo atender de una buena forma. Todo el día atendemos en forma continua. Ahorita estamos en vivo, estamos en directo. Lo mejor es que vengan en una forma personalizada para poderlo tratar, ayudar, ¿ok?
3: Ok.
0: Dios lo bendiga y lo esperamos.
3: Bye.
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0: Sí, ¿cuál es tu nombre?
5: Alfredo Fernando Rosa.
0: ¿Fecha de nacimiento?
5: 29 de marzo.
0: ¿De qué año?
5: 77.
0: ¿Del 29 de marzo?
5: No, 21 de marzo del 77.
0: Ok, 21 de marzo del 77.
5: 77.
0: Del 77. ¿Usted pertenece al signo de Aries?
5: Así es.
0: ¿Cuál es su pregunta? ¿Cuál es su problema, mi estimado?
5: Quiero saber. Ando con una chava ahorita. Y es el amor de mi vida. Y. ¿Qué me deparó, pues, el destino?
0: ¿Fecha de nacimiento de esta mujer?
5: El 14 de agosto.
0: ¿Del signo Leo?
5: 90.
0: Del 90. Pero usted tiene otro compromiso aparte.
5: Sí, o sea, es 14 de agosto del 90.
0: ¿Pero usted tiene otra persona, otra mujer?
5: Estaba casado.
0: ¿Estaba o está?
5: Estoy, todavía no me divorcio.
0: ¿Está casado? Y ¿pero está separado?
5: Sí.
0: ¿O todavía está con la mujer?
5: No, ya separado.
0: ¿Y esta muchacha hace cuánto que la conoce?
5: Hace 8 meses.
0: Y usted siente que es el amor de su vida, pero esta muchacha no siente lo mismo. Yo acá veo es una situación como de interés y no es nada, pues, así como serio, hermano. Además, es una muchacha muy joven, inmadura y una persona, hermano, llena de temores, de negatividad, y tiene un carácter bastante fuerte, hermano.
5: Okay.
0: Yo puedo verlo acá en su fecha de nacimiento y es una mujer impulsiva, enojona, de grandes impulsos y también de grandes pasiones, porque le puede dar a usted situaciones fuertes, hermano. Yo sinceramente veo acá muy enredada su situación sentimental. Lo mejor sería es que usted venga personalmente. Si tiene fotografía de ella, tráigala para poder analizar y estudiar bien el caso y poderle ayudar en lo que le conviene a usted. Usted está encaprichado y piensa que ella es el amor de su vida, pero sinceramente yo veo muchos problemas, hermano. Sinceramente, pues usted llama a saber la verdad y yo le soy franco y le soy sincero. Entonces sí lo puedo ayudar, pero lo mejor es que venga personalmente para determinar bien de dónde, si es que es su ex o si es esta muchacha. No lo puedo definir ahorita, claramente no lo veo, pero en una consulta personal y con fotografías de ella sí le puedo definir de dónde proviene, ¿ok?
5: Ok, en este caso, ¿cuánto pasa la consulta?
0: Y hay que hacer la lucha, hermano, y pues cuanto antes, porque esto está repercutiendo gravemente en su salud. Y de hecho se ve problema y baja en su potencia a nivel sexual.
5: De hecho, no tengo ahorita pues trabajo.
0: En lo económico también pues le está repercutiendo. ¿Cuánto tiempo tiene sin trabajo?
5: 20 días.
0: ¿Y usted terminó mal con la ex? ¿Cuántos hijos tiene con ella?
5: 3.
0: Acá yo veo, hermano, y esto puede venir de parte de ella, hermano, y por parte de alguien que le esté pues queriendo mal aconsejar, hermano, y de pronto quieren perjudicarlo. Lo mejor es que venga cuanto antes para poderlo tratar, ¿ok?
5: ¿Quién, mi ex?
0: Pues no quiero juzgar, quiero que venga y hablemos personalmente. No quiero señalar así de una forma, hermano, porque no estoy viendo muy claro. Veo acá todo muy turbio. Y pues lo mejor es que venga para poder esclarecer esto. Personalmente es mucho más fácil acceder a saber bien de dónde provienes, ¿qué?
5: Pero por parte de mi actual pareja, pues no me conviene.
0: Con esta muchacha, hermano, es que eso es una muchacha muy joven, hermano. Y yo veo acá una situación, hermano, que, o sea, no veo pues mucha claridad en ella hacia usted. Usted sí está, la quiere y pues tiene un sentimiento, me lo expresa. Usted dice que, y la forma en que me lo pregunta, usted se expresa como si fuera el amor de su vida. Pero acá yo sinceramente, hermano, veo acá problemas. Yo lo veo a usted en problemas sentimentales. En el pasado con la ex, y lo que viene también se ve con muchos enredos, hermano. Entonces, tengo mucho que decirle, pero por teléfono es algo complicado.
5: Sí.
0: Lo mejor es personalmente, ¿ok?
5: ¿En este caso no me quiere ella? ¿No?
0: Pues ella está con usted, pero lo estás como utilizando, hermano. Y te quieres como una conveniencia, y ella piensa que es que usted tiene, pero la verdad es que, mire, usted ahorita está en una situación económica precaria, está sin trabajo. Y pues, ¿cuánto hace que se separó, me dicen?
5: No sé, 8 meses.
0: Es más bien poco. Entonces usted está en una crisis todavía, hermano, porque una separación también es algo complejo, algo delicado. Pues por eso hay que mirar bien las cosas. Tráigame las fotografías y miramos a ver, hermano, y profundizamos en su caso, ¿ok?
5: Muy bien.
0: Dios lo bendiga y lo esperamos.
5: Gracias.
0: Hasta luego, bye.
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0: Sí, ¿cuál es tu nombre?
6: Melissa.
0: ¿Fecha de su nacimiento?
6: 22 de enero.
0: ¿Del signo Acuario?
6: Ajá.
0: ¿Pero usted es menor de edad?
6: Ah, no. Soy de 1995.
0: ¿Y cuál es su pregunta? Somos sus amigos sirviendo a todas las personas siempre y cuando tengan la mayoría de edad. Si usted joven aún no tiene la mayoría de edad, puede acercarse con un acudiente, preferiblemente con sus padres, o si no cuenta con sus padres, pues alguien mayor de edad. Con gusto le atendemos, también estamos para servir a todas las personas, siempre con profesionalismo. Somos personas capacitadas altamente para servir, orientar, guiar, aconsejar en cualquier problema moral, sentimental, económico, espiritual, su salud, su suerte, su trabajo, su negocio, lo que usted quiera preguntar, tome la decisión, venga y visítenos. Todos los días estamos atendiendo, pida su cita. 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Con gusto damos orientación a través de este programa. Ya sabe, nuestra siguiente emisión, esté atento, siga en sintonía en esta poderosísima estación radial. Estamos transmitiendo este mensaje de paz y orientación social a todos los hogares, familias, a todos los que se encuentran tristes y angustiados. Por cualquier razón, somos personas que estamos para escucharle su problema, buscar desenraizar de dónde proviene tanta mala suerte. Si está usted pues sufriendo y padeciendo de esa mala suerte, esa negatividad, si usted pues quiere mejorar su relación sentimental, su pareja, su matrimonio, su familia, sus hijos, lo más importante, nuestros hijos, la familia, es lo primero, su salud, su familia, si usted pues desea saber de esa persona ausente, si hay dispersión, si el daño ya creó separación, ya hay pues una situación fuerte que usted quiere tratar, traiga fotografías. Siempre es muy importante que usted venga preparado, apunte las preguntas. Mucha gente cuando llega a la consulta se le olvida todo. Apunte en un papelito sus preguntas para que no se le olviden cuando venga. Usted se extienda con nosotros, usted vea y trate lo que verdaderamente quiere. Muchas veces viene y usted pues se va de nuevo y se le olvidan las cosas. Si usted pues quiere una buena consulta, es bueno que tenga bien sus datos, su fecha de nacimiento, las preguntas concretas, y así le daremos una muy buena orientación. Yo me despido, ánimo y suerte, y que Dios nos bendiga.
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2: Hola, muy buenas noches. Bueno, soy Saúl, parapsicólogo, consejero espiritual, que siempre y cada noche le acompaña en este hermoso y maravilloso espacio para que se conecte, para que participe y para que haga toda pregunta e inquietud que tenga. Muchas veces en la casa batallamos con problemas inexplicables, en algunos momentos hay ruidos en la casa, ruidos extraños en el techo. Sumado a eso, en algunos momentos también hay conflictos internos en el hogar, se pierde el respeto, se pierde la comunicación, empiezan a haber confrontaciones de momento y de repente. Es posible que sea causante de algo sobrenatural, como también pueden haber explicaciones naturales. Recuerde muy bien que cada caso es algo totalmente distinto y lo recomendable siempre es consultar a través de un profesional. Somos personas capacitadas, personas que nacemos con un don otorgado por nuestro Señor Jesucristo para trabajarlo, ponerlo en práctica en cada uno de ustedes y que puedan encontrar a través de nosotros las herramientas necesarias para que se liberen y se curen de todo lo postizo, lo negativo, lo que llega con maldad, con envidia, con mal de ojo, para su ruina, para su enfermedad. Todo eso nosotros le podemos ayudar a usted a que se libere, a que se sane y se cure de estos problemas postizos. Son muchas las personas que a diario logran cambios positivos en su vida, logrando soltar estos diferentes problemas de causantes sobrenaturales. Por supuesto, cuando logramos observar que algo es descendiente de lo natural, que algo es provocado por algún tipo de hábito malo en usted, se lo vamos a decir para que cambie los hábitos. Hay que aprender a alimentarnos, comer verduras, comer frutas, comer carnes frescas, comer huevos, tomar muchísima agua, agüita con sal para hidratarnos. Son diferentes métodos que podemos usar para cuidar de nuestro bienestar físico, el mental y el espiritual. Lo cuidamos a través de baños, a través de limpiezas, a través de resguardos también y claro, a través de las buenas obras que hacemos a diario en nuestro cotidiano vivir. 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Bueno, vamos a conectar personas que nos comparten y se enlazan para darnos su experiencia y su punto de vista desde el momento que decidieron visitar nuestro lugar de sanación y liberación. Sí, hijito, ¿cómo estás? Que mi Dios te bendiga. Qué bueno poder saber de ti nuevamente. Y cuéntanos, hermano, ¿cómo fue que te enteraste de nosotros?
3: Yo vi, así escuché por la radio un número que estaban dando, entonces yo llamé y vine aquí a los maestros, aquí.
2: Bueno, usted toma la decisión en su propia conciencia y viéndose motivado por diferentes factores que nos incomodan en nuestra vida cotidiana y nos conducen a buscar una ayuda. Cuéntanos, al venir tú, ¿cómo te sentías y con qué te encontraste?
3: Pues yo siempre me sentía mal, emocional y mentalmente, entonces, y también económicamente.
2: Bueno, cuando ya usted viene personalmente y nos visita, porque vino personalmente, cuéntenos qué encontró, qué logró ver usted.
3: El maestro me dijo que tenía hecho un trabajo para mí y para mi familia.
2: Bueno, y esto que le hicieron de diferentes maneras y formas de antimañas que tienen para arruinar y maldecir la vida de alguien, ¿logró usted ver esto con sus propios ojos?
3: Sí, sí lo vi.
2: Bueno, y hasta donde me acuerdo, ¿no solo vio algo?
3: Sí, es cierto.
2: Bueno, se curó, se sanó, se liberó, tuvo fe, trabajó mucho para lograr cambios positivos y quiero que hoy nos cuentes a todos desde tu corazón qué ha pasado desde que nos empezaste a visitar.
3: Bueno, pues hoy en día ya me siento un poco mejor ya. Sí.
2: ¿Ha cambiado su situación? ¿Ya no se siente tan deprimido? ¿Ya no siente aquella angustia, aquellas opresiones en el pecho? Veo que en la economía las cosas han evolucionado y ha cambiado positivamente. Por ahí he visto algunos aspectos buenos, porque en un pasado no había, hermano, dinero ni para comprar un par de tenis ni para comprarse una camisa. Veo que las cosas hoy son diferentes gracias a su fe y a su voluntad de querer cambiar su vida.
3: Sí, es cierto, ya me está yendo mejor.
2: Bueno, ya se siente mejor. Cuéntenos qué era lo que usted sentía. Aquello que sentía, que me decía y me manifestaba.
3: Sentía que como me presionaban el pecho.
2: El maestro le manifestó muy bien a usted de qué era, de lo que se trataba, ¿verdad? Le dijo por qué sentía eso, le dijo qué era.
3: Sí.
2: ¿Qué le diría usted a todas esas personas que en estos momentos nos sintonizan, que están pasando por pobreza extrema, por enfermedades rebeldes, que no se curan por más ayuda que buscan? ¿Qué le dice usted a todas esas personas que están en momentos de desesperación y angustia de ver que las cosas no cambian y no mejoran?
3: Que los visiten los maestros, porque ellos sí muestran la realidad.
2: Nos recomienda para que toda aquella persona que quiera dejar los vicios, los problemas, las enfermedades y los bloqueos económicos y también, por supuesto, las rupturas en el amor, cuéntenos, ¿le recomienda que nos visiten?
3: Sí, les recomiendo que vengan.
2: Bueno, muchas gracias por esas palabras tan auténticas. Espero en Dios todo siga cambiando positivamente y te logres encontrar con tu potencial y llevarlo hasta el máximo nivel. Que mi Dios te bendiga.
3: Bueno, gracias, igual.
2: Bueno, siga llamando, siga participando a nuestra línea espiritual y tenga un cambio positivo en su vida también. No se quede escuchando cómo los demás logran cambios.

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En algunos momentos de nuestra vida pedimos señales y no seguimos el camino que nos muestran nuestros ángeles de guía, nuestros ángeles de luz. En algunos momentos pedimos un camino de sanación y escuchamos esa persona que nos puede ayudar y no tomamos la iniciativa. En algunos momentos te distrae. Si nosotros pedimos una señal, hay que saber recibir las señales. No nos podemos quedar con la duda, con la inquietud o la incertidumbre de pensar en qué podría pasar. Hay que aprender a experimentar, pues es aprovechando cada oportunidad cómo vamos a encontrar ese camino que tanto anhelamos y deseamos para nuestra vida. 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

0: 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Llegamos al final de esta transmisión y le deseamos una hermosa y maravillosa y bendecida noche y un amanecer de mucha luz, de mucha energía y vitalidad. Que Dios te bendiga.
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3: En el nombre del Padre, del Hijo y del Espíritu Santo. Amén. Bendíceme, divino Salvador del mundo. Guía mi vida con tu luz misericordiosa y siempre ilumina nuestros pasos, Santo Patrón del Salvador. Vela por mí sin cesar. Si tropiezo, tiende tu mano hacia mí. Si en 100 veces caigo, 100 veces levántame. Si yo te olvido, tú no te olvides de mí. Amén. Le mando un saludo muy grande a todas las personas que nos escuchan y que nos han visitado de allá de Usulután, de Aguachapán, de Quetzaltenango, a todos los que nos escuchan allá en La Libertad, en Mexicanos, a todos los que nos escuchan en San Miguel, en Costa del Sol, en San Vicente, en Santa Ana, en Antiguo Cuscatlán. Le mando un saludo grande a todos los que nos escuchan aquí en San Salvador, a todos los rincones donde llega esta prestigiosa radio. A todos les mando un saludo grande y los invitamos para que todos nos visiten con mucha fe. 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Tenemos una llamada. ¿Aló?
4: ¿Aló?
3: Aló, hermana, bienvenida a este su maravilloso programa Visión y Vida. ¿De dónde nos llama, hermana?
4: De acá de Santa Ana.
3: Un saludo muy grande a todas las personas que nos escuchan y que nos han visitado de allá de Santa Ana. Hermana, regáleme su nombre.
4: Soy Verónica. hermano, lo llamo porque quería darle el agradecimiento público, porque estamos muy agradecidos con usted por la labor que nos ha hecho.
3: Hermana, qué alegría, me llena de mucha felicidad. Usted es una de las personas afortunadas que ya nos visitó con mucha fe. Recibieron el milagroso Cristo resucitado. También se hicieron un tratamiento con nosotros. Me acuerdo muy bien de usted, hermana Verónica. Bendiciones para usted y toda su familia. Hermana, cuéntenos su historia. ¿Cuáles eran sus problemas antes de habernos visitado? Desde que nos visitaron con fe, ¿cómo se han sentido?
4: Estamos muy bendecidos, gracias a Dios y a ustedes. Y pues fíjese que nosotros teníamos un gran problema. Bueno, le comento, mi esposo y yo tenemos negocios propios. Yo tengo una farmacia, él tiene una ferretería. Y él como que se había conseguido un amante, y ese amante nos estaba haciendo la vida imposible, nos iba mal tanto a él como a mí. En la casa era horrible, solo peleas, problemas económicos, de todo teníamos en la casa. Y no, ya no sabíamos qué hacer, entonces acudimos a ustedes, y ustedes nos ayudaron realmente mucho, porque desde entonces nos va bien, a él le va bien en la ferretería, a mí me va bien en la farmacia, nuestra vida así en la casa ha cambiado mucho, hemos mejorado, ya no peleamos, desde entonces todo nos va bien y estamos muy agradecidos ya que recibimos a nuestro Cristo. Sí, no sé cómo agradecerle todo, y estoy demasiado agradecida con ustedes por todo.
3: Hermana,
4: hemos cambiado mucho.
3: No llore, no esté triste. Esas lágrimas, hermana, esas lágrimas, ¿son de tristeza o son de felicidad?
4: De felicidad, de agradecimiento.
3: Me llena de mucha alegría, hermana, porque usted le puso mucha fe en el tratamiento, fe en el milagroso Cristo resucitado. Repita conmigo, milagro, aleluya.
4: Milagro, aleluya, hermano.
3: Y en la salud, ¿cómo está? Porque usted también estaba mal, muy enferma. ¿Cómo está en la salud en estos momentos?
4: No, ya mejorado, muy mejorado, hermano, muy mejorado. Y esa mujer nos tenía falta de salud, a mí estaba muy mal, yo de salud muy mal. Y no hallaba cura de nada, no me decían nada, hasta que llegaron ustedes, y bendito a ustedes, estoy muy bien, hermano.
3: Gloria a Dios, me llena de mucha felicidad. Y ahora en estos momentos, ¿cómo les está yendo en la farmacia y en la ferretería?
4: Muy bien, muy bendecidos, hermano, muy bendecidos. En todo nos está yendo bien. Si tenemos clientes, muchos clientes. En nuestro hogar, muy bien. Las peleas cesaron, todo.
3: Hermana,
4: esa mujer se retiró ya en nuestras vidas. Ya no está en nuestras vidas también.
3: Gracias a Dios, hermana. ¿Cuál es su mensaje? ¿Qué le dice a todas las personas que nos están escuchando? A esas personas incrédulas, que son como Santo Tomás, que hasta no ver, no creer. ¿Qué le dice usted a todas las personas que nos están escuchando aquí en este bello país de El Salvador?
4: Les digo que sí, que tengan fe, que crean, que sí, que eso funciona, que no se den por vencidos, que busquen esta opción, que lo busquen a ustedes, para que así puedan sanar si están enfermos, si tienen un matrimonio así como el mío, que puedan volver a estar bien, que sus negocios prosperen, que lo busquen, porque sí, se ayudan muchísimo, hija, hay un gran cambio, un gran alivio que van a sentir en su vida.
3: Gracias, hermana, por su testimonio, porque estas palabras certifican la ayuda que nosotros estamos entregando aquí en El Salvador. Hermana, nosotros le dimos un número para que jugaran en la Lotería Nacional. ¿Cómo les fue con el número?
4: Ay, hermano, eso es otro agradecimiento. 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
3: ¿Cuánto ganaron?
4: 10,000, hermano, 10,000.
3: ¡Milagro! ¡Qué alegría! ¡Qué felicidad, hermana! Hermana, yo le doy muchas gracias por su testimonio. Bendiciones para su esposo, para sus hijos, para toda su familia. Muchas gracias. Dios me los bendiga a todos, hermana. Amén.
4: Amén, hermano, amén.
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3: 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Ayuda a regular los niveles del azúcar, combatir problemas de gastritis, bajar de peso, cicatrizar heridas pequeñas y en forma de jarabe ayuda a disminuir la tos. 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
3: Qué tal, amables y gentiles oyentes de la sintonía? Reciban un cordial saludo de parte del hermano Felipe, que para mí es un orgullo, es un placer estar aquí a través del equipo humano de Más Allá de los Sentidos, llevando este mensaje de armonía, de felicidad a cada uno de ustedes, los fieles oyentes que nos escuchan a diario. Donde usted nos esté escuchando, ponga mucha atención porque este programa va a cambiar su vida. Si es primera vez que nos está escuchando, ponga mucha atención. Donde usted nos está escuchando en estos momentos,

0: sea que vaya camino a su trabajo, para su casa, sea donde esté, en la casa o en el trabajo, ponga mucha atención, porque a través de nosotros muchas personas hoy en día están contentas, están agradecidas, le han dado un cambio de 360 grados a su vida y están agradecidas porque acudieron al llamado de más allá de los sentidos. Dios los iluminó para que nos visitaran y pudieran solucionar sus problemas, como usted que en estos momentos está pasando por tantos y tantos problemas y no le haya una solución. No se ahogue en un vaso con agua, mi querido hermano o hermana de la sintonía. Usted que en estos momentos se encuentra en un laberinto oscuro, que se encuentra deprimido, angustiado, preocupado, que en estos momentos está al borde de la desesperación y no sabe qué hacer, sea que porque el pisto no le rinde, que porque la mala suerte lo acompaña, sea que porque trabaja noche con noche, sol con sol, y no ve el fruto de su trabajo, que porque usted, su negocio antes prosperaba y de la noche a la mañana dejó de prosperar y no sabe qué es lo que está pasando con usted, ponga mucha atención, que a través de nosotros usted va a encontrar esa ayuda que tanto está deseando. Si usted también está enfermo y los médicos no lo curan, está cansado de tomar cuanta cosa le dan, de ir a cuanto lugar puede y no le hallan una solución a su enfermedad y está desesperado, no se halla, ya usted en estos momentos prefiere morirse, mi querido hermano o hermana de la sintonía, no se preocupe, no se desespere, denos la oportunidad de poderle demostrar de que en verdad Dios existe y ha mandado seres como nosotros con un poder, un conocimiento para poderlo ayudar, un conocimiento de lo sobrenatural para poderlo ayudar a usted a liberarse de esa enfermedad por la cual usted está sufriendo y nadie lo puede curar, mi querido hermano o hermana de la sintonía. Usted está sufriendo en el amor. Pare de sufrir en el amor, que a través de nosotros va a encontrar esa media naranja, va a poder solucionar esos problemas que tiene usted en el amor. Los invito para que anoten nuestra línea telefónica. Usted quiere saber quién lo engaña, quién lo envidia. Quiere saber de ese ser amado que está por allá lejos, si está bien, si está mal. ¿Quiere saber por qué enamora y fracasa? ¿Por qué es de malas en el amor? ¿Quiere saber por qué la mala suerte lo acompaña? ¿Porque todo lo que emprende le sale mal? ¿Quiere saber de ese viaje que va a realizar, si le va a ir bien o le va a ir mal? 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Escuchemos testimonios, milagros de personas que nos han visitado y hoy en día nos lo agradecen. Pongamos mucha atención al testimonio que viene a continuación.
1: ¿Cuánto hace que usted nos visitó?
2: Tengo un poquito más del mes de visitarlo.
1: Antes de habernos visitado, ¿usted cómo se sentía?
2: Pues me sentía con problemas económicos y de salud y pues ahora me siento bastante bien al visitarlo.
1: ¿Qué era lo que usted sentía antes?
2: Pues sentía una desesperación por tantos problemas que tenía de salud.
1: Me decía que dolores en el cuerpo, que se encontraba completamente, que estaba a punto de dejar el trabajo.
2: Correcto, me sentía ya con ganas de dejar el trabajo por tanto, tenía tantas ganas que tenía, problemas y problemas en el cuerpo, pero ahora me siento bastante bien, gracias a Dios.
1: ¿La medicina que le dimos, cómo le cayó?
2: No, bien, bien.
1: ¿Se tomó la medicina ya como se siente en la salud?
2: Correcto, ya me siento bien, me he tomado las medicinas como indicaron aquí.
1: Bueno, ¿y en la suerte cómo me le ha ido?
2: Pues me ha ido muy bien, he ganado dos veces con la chica y pues salí de mis aranas y me siento bastante ya contento.
1: esos oyentes incrédulos que no creen en estos momentos que nos están escuchando.
2: Que necesitan un portal, que sí hay un maestro magnífico que sí ayuda, en realidad no es broma lo que ellos dicen por la radio, es una
1: persona. Era una persona incrédula que no creía tampoco en nada.
2: Correcto, yo no creía, pero yo tengo un amigo, yo vine aquí y pues hoy creo bastante. Nos invito a la gente de que escuche este programa, de que lo visite, que sí ayuda a esta gente, en realidad, en la suerte y también en las enfermedades.
1: Bueno, hermano, muchas gracias por su testimonio.
0: Mucha atención, mis queridos hermanos, hermanas de la sintonía. 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Para que nos proteja, mis queridos hermanos, de cualquier peligro, de cualquier cosa que nos pueda estar hechizando, para librar la suerte, para que nos vaya bien. Ella trae esa ayuda para que usted pueda liberar su suerte y le vaya bien en todo lo que usted haga, para que usted pueda triunfar en el amor a través de la protección de Arará, para que usted, mi querido hermano o hermana de la sintonía, se cure de esa enfermedad por la cual usted anda sufriendo desde hace años y nadie lo ha podido liberar. Libérese de esa enfermedad a través de la protección de Arará. Con nosotros usted va a encontrar una ayuda, un camino, una solución a todos esos problemas. Con nosotros va a parar de sufrir. Pare de sufrir, mi querido hermano o hermana de la sintonía. Dígale adiós a la mala suerte. Dígale adiós a los problemas, a las enfermedades, a las angustias, a las dificultades. Con nosotros usted va a encontrar esa solución, mis queridos hermanos o hermanas de la sintonía. Solo es de que usted tome la determinación y no lo piense más. Usted que está cansado de visitar lugares, de ir a cuanto lugar puede y nadie lo ha podido ayudar, denos la oportunidad a nosotros, a los hermanos de más allá de los sentidos, de poderle demostrar de que en verdad Dios existe y ha mandado seres como nosotros con un gran poder sobrenatural para poderlo ayudar, un poder espiritual, para que usted pueda encontrar el camino. Y cada persona que encuentra ese camino, recibe esas bendiciones por medio de la ayuda que Dios nos dio, es un granito de arena a la misión que Dios nos dio. Y para nosotros es un orgullo, un placer, nos llena de felicidad cuando las personas nos vienen a dar sus testimonios, porque son muchas las personas que hoy en día nos lo agradecen y a diario vienen a dar sus testimonios para nosotros poderle decir a usted, mi querido hermano o hermana, de que en verdad Dios está aquí, en San Salvador, con nosotros, en nuestro centro espiritual, está el Espíritu Santo. Hay lluvia de milagros con nosotros, los hermanos de más allá de los sentidos. ¿Qué está esperando usted, mi querido hermano o hermana de la sintonía? 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Cuando Dios hizo la tierra, hizo a Adán y Eva, mandó unos seres de luz que acompañaron a Adán y Eva. Cuando el Creador despojó a Adán y Eva del paraíso, estos seres de luz guiaron el camino de Adán y Eva hacia la vida. El Creador castigó formando a estos seres de luz de roca y lodo para ayudarlos a formar la humanidad. 8 generaciones después, ayudaron a Noé a construir el arca y le entregaron a Noé una roca con su luz para que esa luz hiciera la vida de nuevo. En 1985, el profesor Saler Barakut, en el monte de Arará, halló dentro del arca una roca con su luz. Pensó que era oro, pero fue un destello que le dijo que este sitio era sagrado, que cada fragmento le daría luz al que lo tuviera, hombre o mujer, y lo sacaría de la oscuridad en que viviera. Ahora nosotros traemos un fragmento ritualizado en arameo, en San Cristo, en lenguas muertas, hecho a base de plomo y cobre. ¿Para qué? sea un poderoso imán para que lleve esta luz hacia usted y hacia los suyos y salga de toda tiniebla. 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Escuchemos testimonios, milagros de personas que nos han visitado y hoy en día nos lo agradecen. Pongamos mucha atención al testimonio que viene a continuación.
1: Dígame su nombre, por favor.
3: Karen Manicela.
1: Karen, dígame, ¿usted cuánto hace que nos visitó?
3: Hace mes y medio.
1: Bueno, antes de habernos visitado, ¿usted cómo se sentía?
3: Mal, me sentía mal. Mi papá también estaba en cama, no podía levantarse. Y lo visité a ustedes y me ayudaron.
1: Se tomaron la medicina y ¿cómo le cayó?
3: Le cayeron bien.
1: Sí, ya puede caminar, que no podía caminar antes.
3: Sí, ya se para ella.
1: De la vista me cuenta que ya está también bien.
3: Sí, también.
1: Bueno, ¿y en la suerte cómo le ha ido?
3: En la suerte me fue bien, pues esta semana, esta es el domingo, ahora, me fue bien, gané cuenta con el número que me dieron y ya estoy más alineada.
1: Oyentes, al incrédulo en estos momentos que nos escuchan.
3: Pues que crean en Dios y que lo sigan visitando a ustedes.
1: Bueno, mira, muchas gracias.
0: 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Mis queridos hermanos, hermanas de la sintonía, para usted que me está escuchando, no lo piense más para visitarnos. Dios dijo, ayúdate que yo te ayudaré. Si usted espera que la ayuda le caiga del cielo no caen sino rayos y centellas. Y si está de mala, le puede caer uno y lo puede matar. Entonces, busque la ayuda. ¿Qué más? Que con nosotros, con los hermanos de más allá de los sentidos, que estamos aquí en San Salvador, haciendo esta gran misión en todo El Salvador, sin lucro alguno, mi querido hermano o hermana de la sintonía, que por un Dios que me está escuchando en estos momentos, no se van a arrepentir de visitarnos. No dejes para mañana lo que puedes hacer hoy. Comuníquese, aquí estamos, mi querido hermano o hermana de la sintonía. Seguimos orientando a las personas. Los espero hasta la próxima con un programa igual o mucho mejor a este. Que Dios los bendiga, hermanos del alma.
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Las 4 de la mañana con 25 minutos, 4:25. Saludos para los buenos amigos que nos oyen afuera de nuestras fronteras, así como nuestro buen amigo Espinal, tempranito ahí reportándose a través del 7180-2922. También así el saludo para Evelyn Borja. Por ahí tempranito nos solicita canciones de Paquita, la del barrio. Vamos con Paquita, la del barrio, en esta mañana del día miércoles. Ya un miércoles 20 de mayo. Mire cómo vamos de rápido. Ya se fue este mes y hace poco lo estábamos iniciando. ¡Qué rápido va! Bueno, así pues también se dan esas ganitas, esas hambritas que uno va sintiendo a esta hora cuando se levanta muy tempranito a sus actividades, a disfrutar de un rico cafecito, disfrutar de unos pancitos con frijolitos o unos pancitos con huevitos o si no pupusitas, ¿verdad? Así en el mercado de mayoreo, la tiendona, por ahí también pues ellos tempranito, por ahí están en sus actividades. 4 de la mañana con 26 minutos, 4:26.

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2: En el nombre del Padre, del Hijo y del Espíritu Santo. Amén. Bendíceme, divino Salvador del mundo. Guía mi vida con tu luz misericordiosa y siempre ilumina nuestros pasos. Santo Patrón del Salvador, vela por mí sin cesar. Si tropiezo, tiende tu mano hacia mí. Si en 100 veces caigo, 100 veces levántame. Si yo te olvido, tú no te olvides de mí. Amén. En el nombre del Padre, del Hijo y del Espíritu Santo. Amén. Filipenses 4:13. Todo lo podemos en Cristo que nos fortalece. Que nos bañemos y nos cubramos con la sangre de Cristo. Amén. Mi bella familia de aquí de mi hermosa República de El Salvador, tengan todos ustedes muy buenos días. Hoy es miércoles 20 de mayo de este año 2026, cuando le damos inicio a un capítulo más de este su maravilloso programa. En este momento nosotros le damos las gracias a Dios por la noche que ya pasó y por el día que está comenzando. Primeramente que todo, le damos gracias al Cristo Señor y a la Santísima Virgen porque nos brindan otra gran oportunidad de estar aquí en esta prestigiosa emisora Radio Ranchera, para que a través de estas ondas hercianas les enviemos estos mensajes de paz, de armonía, de felicidad, con el único fin de que usted triunfe, de que usted se supere, de que usted salga adelante, con el único propósito de que usted encuentre una solución a todos esos problemas y a todas esas enfermedades. No lo piense ni una, ni dos, ni tres veces para visitarnos. 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Hoy es miércoles 20 de mayo. 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

0: 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Yo los invito para que se unan a esta gran familia, a la familia más exitosa del planeta, a la familia del milagroso Cristo resucitado, porque todos somos hijos de Dios, y como hijos de Dios todos merecemos tener salud, como hijos de Dios todos merecemos ser triunfadores, ganadores y felices en esta vida. 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Le mando un saludo muy grande a todas las personas que nos escuchan, que nos han visitado allá en San Miguel, a la señora Rosa, a la señora Carmen. Le mando un saludo grande al señor Don Juan allá en San Vicente, en Aguachapán, a Don José allá en Sonsonate, en La Libertad, allá en La Unión. Un saludo grande a todas las personas que nos escuchan, que nos han visitado, de las aldeas, de las veredas, de los cantones, de los caseríos, de la frontera Honduras con El Salvador, allá en Honduras. Un saludo muy grande al señor Don Santos, al señor Don Gregorio. Un saludo grande a todas las personas que nos escuchan por internet en los Estados Unidos. 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Tenemos una llamada. Aló.
1: Aló.
0: Aló, hermano, Dios lo bendiga. Bienvenido a este su maravilloso programa Visión y Vida. ¿De dónde nos llama, hermano?
1: De aquí, de Puerta de la Libertad, amigo.
0: Un saludo muy grande a todas las personas que nos escuchan y que nos han visitado de allá de la Libertad. Hermano, ¿cómo le ha parecido nuestro maravilloso programa?
1: Es una bendición, gracias a ustedes por siempre estar de la mano de Dios para bendecir a muchas familias.
0: Muchas gracias. Hermanito, regáleme su nombre y su fecha de nacimiento.
1: Alcides.
0: ¿En qué fecha nació Alcides?
1: 26 de septiembre de 77.
0: Hermano, a través de mi conocimiento me puedo dar cuenta, tengo en mi mano derecha el milagroso Cristo resucitado, y me puedo dar cuenta que ustedes tienen un negocio de mariscos. Anteriormente les ha ido muy bien, pero de un tiempo de para acá va de para abajo el negocio, no rinde el dinero. Y lo que pasa es que las personas que a ustedes les traen los mariscos, que se los entregan, ahí hay mucha envidia. La mala suerte que han tenido es debido a envidia de una tercera persona que los quiere ver mal. Hay malas influencias, malas vibras, energía negativa. ¿Sí me entienden?
1: Sí.
0: Yo le voy a decir quién es esa persona. Vea, hermano, visítenos para ayudarle. Véngase con su esposa, véngase con fe a consulta para que reciban el milagroso Cristo resucitado y toda nuestra ayuda, y reciban un tratamiento y la consulta con mucha fe, que yo les garantizo y les juro,
2: de Dios que me está escuchando en estos momentos, que con la ayuda de nosotros, la suerte de ustedes va a cambiar, porque están bloqueados, hay mucha envidia. Nosotros les vamos a ayudar a que les vaya bien en el negocio de mariscos, a que se levante las ventas, a que todo salga bien, que haya prosperidad, abundancia, protección. Porque no ve que el dinero tampoco les alcanza, no les rinde, el dinero se les va como el agua entre las manos. ¿Es verdad o es mentiras lo que le estoy diciendo?
1: Así es, amigo, así es.
2: Hermano, vea, visítanos para ayudarle, véngase con mucha fe, que yo le garantizo que con la ayuda de nosotros, todos los problemas de ustedes se van a solucionar. ¿Está bueno?
1: Amén, gracias.
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2: Tenemos una llamada. ¿Aló?
3: ¿Aló?
1: ¿Aló, maestro?
2: ¿Aló, hermano? Dios lo bendiga. Bienvenido a este su maravilloso programa, Visión y Vida.
1: ¿Aló, maestro? Soy yo, Miguel, el de San Vicente, el que lo fue a visitar.
2: Hermano Miguel, Dios.

0: mucha fe recibieron el milagroso Cristo resucitado. También se hicieron el tratamiento con fe. Hermano Miguel, cuéntenos su historia.
1: Gracias, maestro. Gracias a ustedes y gracias a todo el tratamiento que ustedes nos brindaron. Ya mi familia y yo nos sentimos ya mucho mejor. Ya mi papá se encuentra aliviado, se encuentra bien de salud. No sé cómo agradecerles, no sé cómo poder. Es que de tanta alegría que tengo, no sé ni cómo pagarles. Porque gracias a que tomé la decisión de llegar ante ustedes y ustedes me ayudaron. Desde el primer momento que yo llegué, mi papá se ha comenzado a sanar. Nosotros hemos salido de deudas, todo eso se ha estado aliviando gracias a ustedes.
0: ¡Milagro! Repita conmigo. ¡Milagro! ¡Aleluya!
1: ¡Milagro! ¡Aleluya! Y quería darles un obsequio, quería agradecerles a ustedes en su programa, porque así como a mí sé que pueden ayudarle además a todas las personas. Aparte, yo me acuerdo que yo tenía un montón de deudas, estábamos endeudados, la casa hipotecada, y no hallábamos cómo salir. Pero gracias a que mi papá se sanó, pudimos salir de las deudas. Aparte, gracias por el número que ustedes nos brindaron, que gracias a ese número nosotros pudimos comprarlo en la lotería y ganar $300,000, y con eso pagamos la hipoteca de la casa y salimos adelante. Muchas gracias, maestro. Gracias, gracias, gracias.
0: Hermano, eso nos llena a nosotros de alegría, de felicidad, que la vida le haya cambiado a usted y a su familia. ¿Cuánto ganaron en la lotería?
1: $300,000 ganamos gracias al número que usted nos brindó. Por eso es que hoy le estábamos llamando, para poder dar nuestro testimonio y decirle a las personas de que esto sí sirve, esto nos está ayudando, nos cambió usted la vida con su tratamiento, maestro.
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0: 4:45, 4:45 minutos. ¿Qué dicen por aquí? Nuestro buen amigo, el compita Juan, el Rigoberto, que nos oye ahí en Dallas, y Tomás. Pero oigámosle los audios que dice por aquí Juan.
1: Buenos días, Radio Ranchera.
0: Buenos días.
1: De Suyapango, le saluda Juan José Morales.
0: Juan José Morales.
1: Poner las medias negras ahí, por favor. Ahí estamos en sintonía.
0: Medias negras.
1: Saludos a ellos, los locutores.
0: Eso, gracias Juan José Morales por ahí reportándose. Vamos con Rigoberto, ¿qué dice Rigoberto?
2: Hello, hello, good morning, como dicen los gringos, brother. Good morning, aquí en sintonía, papá. Buenos días, saludos a todos tus radioescuchas. Todas las canciones, la programación está buenísima, papá. Aquí estamos.
0: Eso, en sintonía, gracias.
2: Bendiciones, brother, desde Dallas, Texas, te saluda.
0: Y hasta allá va el saludo
2: mero,
0: para...
2: Serapio el Cucarachero, bendiciones, Rigoberto.
0: Saludos para Rigoberto, que nos oye ahí en Dallas, Texas. Que la pase bien el compa Rigoberto allá en Dallas, Texas. ¿Qué dice por aquí Tomás en este audio?
3: Hola, ranchera, buenos días. Les escuchamos acá en Sonsonate, como siempre.
0: Sonsonate.
3: Desde buena mañana, disfrutando de su buena música. Quisiera me complaciera con dos canciones.
0: ¿Cuáles son?
3: Ray a una muerta y El Curita, porfa.
0: Muy bien.
3: Bendiciones.
0: Bueno, compita, la busco por aquí.

0: Las 4 de la mañana con 50 minutos, 4:50.
1: Señor.
2: ¿Qué pasó?
1: Tiene una llamada de Sinaloa.
2: ¿Y qué es lo que quieren?
1: Pues quieren hacer business.
2: Pues ahorita los atiendo.
1: Ay, por cierto, ya está listo el cargamento.
2: En 5 minutos salimos. Que se alisten los muchachos.
1: Vámonos yendo.

5 más y llegamos a las 5 de la mañana, 5 más a las 5 de la mañana del día miércoles. Gracias por estar enviando sus mensajes a través del 7180-2922. Por ahí, ¿quién más me ha mandado? Dice Moncho por ahí, doña Evita Mengíbar por ahí ya se reportó, miren, hoy sí se levantó temprano. Manuel Rivas por ahí en Cojutepeque, saludo para Lisex Salmerón también, que nos está oyendo en esta mañana.

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1: Seguimos complaciendo en esta mañana de miércoles. ¿Qué dice por aquí Moncho? ¿Qué dice? Dice, hola, buenos días. ¿Cómo será que le pone, dice, la canción de Puntando la Mañana, dice, de Antonio Aguilar? Esa se llama Ya Viene Amaneciendo. Así se llama, mi estimado y compita Moncho. Ahí nos está oyendo en San Marcos, nuestro buen amigo Moncho. La nievita por ahí está pidiendo también, dice, una canción. ¿De quién es esto? De Los Alegres de Terán. Ella es Moneda Sin Valor. Y también por ahí dice y comenta de que ya está disfrutando de su cafecito. Buenos días, amigo. ¿Me podría programar una canción? Dice, un jilguero del dueto América. Ya se la voy a programar por ahí. Aguánteme un par de minutitos que por ahí poco a poco vamos programando todas esas canciones en esta mañana.

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3: Participe, llame, este su programa, a todas aquellas personas que están tristes, angustiadas, aquellas personas atribuladas, desesperados, perseguidos. Créame, si usted se siente desamparado el día de hoy, si usted siente que está atravesando un tiempo difícil, inesperado, usted tal vez piensa que está perdiendo la batalla, su vida misma. Esto no significa que usted vaya a vivir así todo el resto de su vida, no. Usted puede salir adelante y nosotros podemos ayudarle, servirle. Si usted está angustiado, perseguido, derribado, lo están destruyendo. Usted con nosotros va a recibir la ayuda, la orientación. Si usted pues tiene ese problema, esa dificultad, créame que nosotros vamos a ayudarle a vencer. No tema, no se desanima, siga adelante. Nosotros estamos para servirle, orientarle. Si está caído, vamos a tratar de levantarlo. Ante cualquier situación que usted esté pasando, vamos a fortalecernos a través de oración. Vamos a tratar de luchar porque somos luchadores. Y si está siendo víctima usted, vamos a tratar de buscar la bendición a través de oración, con la ayuda de Dios Padre Todopoderoso. Si tiene problemas, dificultades, si se está sintiendo derrotado, créame que nada es imposible, todo es posible. La confianza, hay que tener pues la fe, y se atraviesan tiempos difíciles, pero hay que resistir.
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3: Hola, ¿qué tal? ¿En qué fecha nació?
5: Fecha de nacimiento es 29 de septiembre del 71.
3: ¿Del signo Libra usted?
5: Sí.
3: ¿Cuál es tu problema? ¿En qué le puedo servir?
5: Pues yo, mi problema es de que no sé si es natural de que yo he tratado de volver a quedar embarazada y no he podido.
3: A ver, concéntrese bien, por favor. Agarra el teléfono con su mano izquierda.
5: Así lo tengo.
3: Ponga su mano derecha en su bajo vientre, por favor. Concéntrese bien y respire profundo. Tome aire muy fuertemente por su nariz y suéltelo despacio por su boca. Tome aire fuertemente por la nariz, suelte por la boca despacio, inhale, exhale, y vamos a concentrarnos bien. Acá estoy sintiendo sus vibraciones, siento sus energías. A través de la parte misma líquida, poder despojar ese daño que tiene su matriz, todo su útero, el sistema reproductor está afectado. No es cuestión médica. Acérquese y con mucho gusto la puedo ayudar, curar, sanar, ¿ok?
5: Está bien.
3: Acá la espero cuanto antes para servirle, vamos a ayudarle y va a tener usted la posibilidad de tener más familia porque...
5: Está bien, gracias.
3: Ánimo y suerte, Dios la bendiga.
5: Bueno, dale, gracias. Bye.
3: Si tiene un problema, si tiene dificultad, no espere más, acérquese, porque estamos para servirle a través de la oración, a través del poder y la fuerza de Dios Padre Todopoderoso, porque es quien nos da el valor, la fortaleza, es quien día a día nos alimenta con esa gran energía y ese poder de salir adelante, de triunfar en la vida. Hay que ser positivos. Usted, amigo, no sea negativo, usted, amiga, usted que me escucha, que tal vez está dejando vencer, que ya pierde la esperanza, que está perdiendo la fe, que ya usted no cree. Ya usted está desesperado porque no ha tenido una respuesta, una solución. Ha visitado a los doctores, ha ido con los médicos, ha ido a un lugar, ha ido a otro, y desgraciadamente no le da, ya no le encuentran. Sigue usted ese padecimiento, ese malestar, ese dolor, esa situación que lo tiene totalmente atrapado. Usted no encuentra su bienestar. Persona que llega a su vida, persona que se va, pierde Usted en todos los campos y aspectos se enamora y fracasa, apuesta y pierde, no tiene suerte. Usted necesita cambiar esa suerte, ser positivo, una mentalidad positiva, teniendo fe en Dios Padre Todopoderoso y en esos seres de luz que le iluminan en este mes. Unámonos en oración. Recuerde que la mente colectiva, recuerde que la unión hace la fuerza. Así que hay que pedir, porque el que pide recibe. Así que usted, amigo, amiga, que me escuche en estos momentos, si tiene una dificultad, yo le invito.
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3: ¿Cómo es tu nombre?
6: Mi nombre es Francisco.
3: ¿Cuál es su fecha de nacimiento?
6: Mi fecha de nacimiento es el enero 4 del 72.
3: ¿Del signo Capricornio usted, mi estimado?
6: Sí, señor.
3: Enero 4 del 72. ¿Cuál es su pregunta, su problema, Francisco?
6: Yo tengo un problema ya, ya van 2 años de que yo tuve un accidente en el trabajo y me lastimé la espalda.
3: Sí.
6: Entonces, yo he visto doctores y eso, y no sé si me vayan a operar o no, no sé si, digamos, a qué.
3: ¿Y usted, mi estimado amigo, qué le ha dicho el doctor o qué? O sea, usted acá yo le veo que usted tuvo el problema, acá la dificultad se ve claramente. Lo que le ha pasado a usted, usted ha contado con muy mala suerte siempre, Francisco. Siempre le ha ido mal, hermano. Siempre en el aspecto y en el factor de salud, hermano, acá se ve afectado, problemas y dificultades con su personalidad. Y sí requiere de atención y de intervención quirúrgica, Francisco. Usted lo tienen que operar, hermano. Acá yo lo veo claramente, hermano. Usted sí necesita operarse.
6: Sí, es lo más conveniente, porque el disco está pegando al nervio.
3: Y eso le crea un dolor, y eso le crea a usted un dolor. Claro, es un dolor fuerte. Entonces, la solución de su problema es operándose, pero sí es mejor también que usted se trate, que se cure, que se sane, porque si no, no se la va a acabar, hermano, con situaciones negativas. Yo acá lo veo con afecciones gástricas, problemas y muy débiles sus tobillos, dolores también que se le van a producir en sus muñecas, situaciones, hermano, con infecciones en sus ojos. Yo acá lo veo mal. Acá se ve una situación de negatividad, de mala energía, hermano. Lo mejor es que usted, pues, antes de operarse, venga para nosotros tratarlo y poderle ayudar para que salga bien de esa operación, ¿ok? Sí, véngase para, a través de oración, a través de ritualización, protegerlo y que salga bien usted en todo esto, ¿ok?
6: Bueno, gracias.
3: Dios lo bendiga. Buen día, hasta luego.
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3: ¿Cuál es su nombre?
7: Mercedes Sánchez.
3: ¿Fecha de su nacimiento?
7: 13 de agosto de 1961.
3: ¿Del signo Leo usted?
7: Sí.
3: ¿Cuál es su pregunta, su problema?
7: Pues es que yo tengo problemas en mi casa por mi esposo.
3: Hábleme un poco más fuerte y dígame en qué fecha nació su esposo.
7: Pues es que, no sé, sé que es el 23 de agosto.
3: ¿23 de agosto? Uh-huh. ¿Y usted ha buscado ayuda alguna vez? ¿Le han tratado de ayudar? ¿Ha visitado alguna persona?
7: No, pues es que él de repente le mucharon un pie porque era el azúcar y él nunca había estado enfermo.
3: ¿Le amputaron una pierna a su esposo?
7: Sí.
3: ¿Hace cuánto lo operaron?
7: En mayo.
3: ¿En mayo?
7: Ajá.
3: ¿Y el doctor, y él es el azúcar, pues?
7: Me dijeron que era el azúcar, pero no, yo no estoy conforme de eso.
3: Ajá. Él pertenece al signo de Virgo.
7: De Virgo.
3: Ajá. Y su regencia viene del planeta Mercurio.
7: Ajá.
3: Y acá yo lo veo mal aspectado y le veo situaciones de la mala enfermedad. Y todo esto le comenzó con una llaga.
7: Sí.
3: Ahora, acá la situación, el problema es que en la otra pierna también tiene.
7: Ajá.
3: Y acá, pues, probablemente, si no lo atendemos rápido, pues, va a perder la otra pierna, hija.
7: Ajá.
3: Entonces, lo que tiene que hacer usted, pues, atenderlo lo más pronto posible, someterlo a un trabajo de limpieza, de purificación. Hay una descompensación total en su cuerpo, en su organismo. Y su presión está muy mal, todo su cuerpo yo lo veo afectado. Pues entra por los pies. Y ya perdió una pierna y si no lo atendemos va a perder la otra. Entonces tiene que tratarse y pues ayudarla también a usted, porque usted también está enferma, señora. Su regencia viene del sol, usted es del signo Leo. Y acá yo veo una mujer muy fuerte que ha soportado mucho. Han sido muchos los problemas que ustedes han tenido. No solamente en la salud, sino en todos los campos y aspectos, porque pues los dos son de un carácter fuerte y más que todo usted es una mujer pues de un carácter muy fuerte, señora.
7: Sí, sí, es cierto, soy de carácter muy fuerte.
3: Y acá todo esto ha perjudicado a su familia y acá pues los escudos y donde más peligro hay son sus hijos, señora.
7: Sí.
3: Sus hijos y los hijos de sus hijos y así esto en cadena, si no cortamos esto va a venir repercutiendo cada vez más, entonces tenemos que actuar lo más pronto posible, hacerle la limpieza a su esposo, trabajarlo a él, con todos en general y con usted también, hacer un trabajo familiar, un trabajo bien hecho, pero necesito su presencia. Acérquese cuanto antes, acá la espero, ¿ok?
7: Gracias.
3: Dios la bendiga.
7: Igualmente.
3: Hasta luego, bye.
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3: Hola, ¿qué tal? ¿Cuál es tu nombre?
8: Delfino Jiménez.
3: ¿Fecha de su nacimiento?
8: 1944, cuarto mes de, y 22 de abril.
3: ¿Nació en abril usted?
8: Sí.
3: ¿El 22 de abril?
8: Sí.
3: ¿Cuál es su pregunta, su problema?
8: Mire, ¿usted es el hermano Emiliano?
3: Está en consulta el maestro en este momento. ¿Ya usted se atendió con él?
8: Sí, él ya me atendí con él, nada más.
3: ¿Vía telefónica o personalizada?
8: Bueno, es que mire, quería yo preguntarle algo.
3: Sí, pero le pregunto yo a usted, ¿usted ya vino con nosotros?
8: Sí, ya.
3: ¿Y lo atendió el maestro Emiliano?
8: Sí, Emiliano.
3: ¿Cómo lo atendió el maestro?
8: Y el maestro Enrique también.
3: ¿Cómo ha sido atendido usted, señor? Estamos en un programa en vivo y en directo ahorita en radio. ¿Cómo lo atendieron los maestros?
8: Mire, el problema está así de que en la casa, entonces yo quería preguntarle eso. Mire, mi hija ha tenido muchos dolores de cabeza, mi esposa también. Pero bueno, ayer dice que ya se le quitó, nada más que ahorita tiene un dolor en la planta del pie, como si tuviera así unos clavos, no sé. Entonces, ¿es de lo mismo o es porque...?
3: Es parte del trabajo que están realizando, porque el trabajo suyo, yo ya sé quién es usted. Yo estuve revisando su caso porque ellos me lo pidieron también, me pidieron opinión. Lo suyo ha sido muy complicado, hermano. Y pues está retirando porque es lo que está haciendo el maestro. De hecho, usted ha presenciado y en las visitas que usted ha hecho se ha expulsado. Usted ha visto el daño, el maestro le mostró el mal, ¿verdad?
8: Sí.
3: Y él le fue muy concreto, muy contundente en la consulta desde un principio, desde que usted vino, él le explicó y le dijo de qué se trataba.
8: Sí.
3: Entonces está desarrollando todo el trabajo, se está haciendo todo el procedimiento y gracias a Dios que usted pues vino con nosotros y gracias al maestro Emiliano que me lo está atendiendo y me lo está ayudando. Precisamente en ese momento él está ocupado.
8: Bueno.
3: Entonces ese dolor de cabeza que sienten ellos es normal, tanto su esposa, su hijo, es normal porque pues las energías son fuertes. Entonces ellos tienen que tener ese sentimiento, es normal, no se asuste, que no va a pasar nada. Yo respondo por usted, por su familia, porque yo estoy al tanto acá, yo soy el director general y todo va a estar bien, ¿oyó?
8: Bueno,
3: Dios me lo bendiga y me lo proteja.
8: Estamos en comunicación, gracias.
3: Ánimo, hasta luego. Bye.
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9: Gracias le doy a mi hermanito. Me curó. Me siento mejor en la primera curación que me dio. Y yo le explico a la gente que en verdad curan aquí, no aquí no mienten, y por poco dinero y pues todo es, digamos que no es caro, no es nada por venir a recibir la salud. Dios le ha dado un entendimiento, una sabiduría para que venga a curar a todos los que necesitamos. Doy mi testimonio de que sí cura, no es como otros que nada más quitan dinero y no hacen nada. Pero le doy las gracias que él sí me cura y en la primera curación que me dio me siento mejor. Espero venir, seguir viniendo a mis curaciones y seguir dando mis testimonios, que nunca descansaré de darlos, porque sí es verdad lo que les digo. Gracias.
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1: 5 de la mañana con 28 minutos. 5:28 minutos. Me estaban pidiendo con los Tigres del Norte esta canción.

0: Saludos a Carlitos Antillón, que nos está oyendo ahí en el Boquerón, que la pase bien. También saludos para Jaime López, ahí reportándose y pidiendo sus canciones en esta mañana.
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5:42, usted ya disfrutó de ese cafecito rico en esta mañana, o está disfrutando y saboreando esos pancitos con frijolitos o casamiento. Buen provecho a los que desayunan a esta hora, aquellos que pues vienen de camino hacia su lugar de trabajo, tengan un feliz día miércoles. Señoras y señores, vamos con esta otra.

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1: Muy buenos días, amigos agricultores. Les saluda Pedro Hernández, representante de Disagro. Nos encontramos una vez más en su programa La Voz del Agricultor. 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
2: Buenos días, les saluda Ivonne Gámez. Y el día de hoy vamos a hablar sobre un tema muy importante, la fertilización en el cultivo de frijol. 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
2: 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El nitrógeno es el que ayuda al crecimiento inicial del cultivo, promoviendo el desarrollo de hojas y tallos. 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
2: 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En cuanto a la dosis, se recomienda aplicar 3 quintales por manzana en la primera fertilización y 2 quintales por manzana en una segunda fertilización, aunque siempre es recomendable ajustar la cantidad según las condiciones del suelo y las recomendaciones técnicas.
1: También es importante que el suelo tenga buena humedad al momento de la aplicación, ya que esto facilita la absorción de nutrientes por parte de la planta. Un buen manejo de la fertilización debe ir acompañado del control de malezas, ya que estas compiten por agua, espacio y nutrientes. 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
2: 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Amigos agricultores, hemos llegado al final de su programa La Voz del Agricultor. Nos vemos en una siguiente emisión y, como siempre recordamos, siempre utilice productos calidad Disagro.
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8: Con mucho gusto, son las 6 de la mañana con un minuto, 6 de la mañana, un minuto.
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21: Buenos días, feliz miércoles ya. Estamos en la hora de Vicente Fernández en Radio Ranchera. 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
1: 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Saludos a mi compa Jaime López, Rafael Gómez, Oscarito, ahí también están solicitando sus canciones. Ey, ¿saben? En unos minutos vamos con el disco, bueno, algunas canciones del disco que salió hace un par de días, donde varios artistas han acompañado, ya después de fallecido Vicente, pero con sus voces como Yossi Cuen, Eden Muñoz, Ángel Aguilar, La Arrolladora. Vamos a escuchar un par de canciones en el siguiente bloque, ¿ok?
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Este disco se llama Tributo al Rey con Banda, Grandes Duetos, volumen 1. O sea que van a haber varios volúmenes. Entre los que están en este primer volumen, Eden Muñoz, Cristian Nodal, Adictiva, El Recodo, Ángel Aguilar, El Fantasma, Jorge Medina, La Arrolladora. También Los Recoditos, Yuri, Yossi Cuen, Alejandro Fernández, que bueno, el sábado es el concierto de Alejandro, que también está haciendo un homenaje a Vicente Fernández. Vamos con un par de canciones más en este disco. Bueno, no todas las hemos puesto, así poco a poco las vamos a ir programando en los diferentes programas en este tributo al rey con banda, Grandes Duetos.

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16: Me llega Wilmer Navarrete. Siento que no mucho, dice. Bueno, la verdad es que son las colaboraciones de este nuevo disco. Y como le digo, es el primer volumen de dos o varios, no sé cuántos van a haber, tantas canciones que tiene Vicente Fernández. Pero ahí de vez en cuando vamos a ir programando un par de esta producción que hace un par de días saliera. 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Y quiero saludar a la gente de Acajutla, fin de semana, nos vemos por allá y rodeo en Acajutla, ya nos saludamos.

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1: Ahí escuchando música nueva aquí en Bandy Duranguense. Buenos días, saludos a mi compadrito Daniel. Hey, ¿qué tal, Daniel? ¿Cómo estás? Ahí nos manda su videíto, mi amigo. Bueno, vamos a complacer con más de estas de banda que nos piden con mucho gusto. Vamos, esta se llama La Quebradora. Esta cada rato en los rodeos suena, revienta esta rola.

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0: Bueno, vamos a ver cuáles quieren escuchar ahorita de Bandy Duranguense. ¿Cuáles canciones necesitan? Dígame, estamos a la orden. 7180-2922. Aquí está Edwin Luna.

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0: Buenos días, la hora 7:44.
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9: Bueno, y seguimos aquí en Banda y Duranguense, vamos con el Grupo Firme y Luis Mexia, con esta canción que se llama Calidad. Me la está pidiendo Isis, me dice, felicítame que estoy cumpliendo años, felicidades Isis, Isis, y aquí está tu canción, y también me están solicitando Cero Empatía de Julián Álvarez.

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2: Buenos días, la hora, 8:04.
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3: Buenos días, la hora 8 de la mañana, 6 minutos, 8-6.
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Quiero decirles, amigos y amigas, que venimos con música nueva aquí en Radio Ranchera, la mera mera, la estación 4x4, la estación de El Rodeo en El Salvador, y música nueva de nuestros talentos nacionales, los dos de la banda. Mire que estos muchachos andan con todo, ojalá te cuiden bien. Lo nuevo aquí en Radio Ranchera 106.5.

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2: Y mucha atención porque viene información importante sobre salud y nutrición. Tengo acá en cabina de Radio Ranchera, gracias a Con Huevos, a nuestra nutricionista del mes. Ella es Angie Ardón y nos va a hablar de muchos beneficios del huevo y la alimentación. Bienvenida, Angie, aquí a los micrófonos de La Mera Mera.
3: Buenos días, gracias por la invitación.
2: Excelente. Vamos a empezar hablando de las propiedades que tienen los huevos, este producto que no puede faltar en las mesas de todos los salvadoreños. Así que cuéntenos un poco de las propiedades.
3: Para empezar, hay que comentar que el huevo es un alimento súper completo, ya que tiene proteínas de alta calidad, contiene lo que son 9 aminoácidos esenciales, es decir, que el cuerpo no los puede sintetizar y los necesitamos consumir a través de un alimento. Y el mejor alimento, desde luego, el huevo. Y no solamente eso, el huevo también contiene vitaminas y minerales como parte de la micronutrición que nuestro cuerpo necesita para desarrollar todas las funciones que necesita. Y además de eso, contiene lo que son grasas esenciales para el buen funcionamiento de las células.
2: Bueno, muy buen dato que nos está brindando de las propiedades, pero también, Angie, hay un montón de mitos que hablan del huevo. Tal vez puede aclarar alguno de ellos.
3: Sí, correcto. Uno de los mitos que más ha afectado el consumo de huevo y que, por cierto, hace décadas atrás provocó de que muchas personas dejaran de consumir el huevo en su alimentación es el famoso mito de que aumenta el colesterol. Y realmente, si uno sabe consumir el huevo en las cantidades adecuadas, no va a pasar nada de eso. Es más, son las grasas saturadas los que nos va a aumentar los niveles de colesterol. Claro, si una persona ya salió con colesterol elevado, como mencionaba anteriormente, ahí sí vamos a limitar el consumo de huevo. Pero una persona normal, no, puede consumir el huevo sin ningún temor.
2: Bueno, y ya que está hablando de consumir, ¿cuál es la cantidad o el número de huevos recomendados que pueden consumir las personas?
3: Realmente el mínimo que se recomienda son 2 huevos al día.
2: Ok, 2 huevos al día, pero digamos alguien que quiere comerse uno, 2, bueno, mínimo, ¿verdad? Puede comer un poco más en el desayuno, en la cena. Bueno, yo conozco a alguien que en el almuerzo y le gusta comerse su huevito estrellado con tortilla. ¿No hay problema con eso?
3: No hay problema, porque como mencionaba anteriormente, la recomendación mínima son 2 huevos al día. Claro, si ya la persona quiere empezar un plan alimenticio y va donde la nutricionista, ahí se le va a calcular cuánto es la cantidad de proteínas que necesita. Y en base a esa cantidad de proteína va a ser la cantidad de huevos que se le puede recomendar a la persona. Incluso hay personas deportistas que pueden consumir hasta 5 o 6 huevos al día, porque ya está calculado en su requerimiento calórico.
2: Excelente, Angie. Ya hablamos las propiedades, mitos, cuántos huevos, y ahora, ¿qué beneficios nos da consumir huevos?
3: El huevo nos aporta una inmensidad de beneficios, entre ellos que nos ayuda a aumentar la masa muscular, la densidad ósea, incluso nos ayuda a disminuir de peso, porque un dato interesante es que el huevo nos da saciedad debido a la cantidad de proteínas que tiene.

0: Y entonces, si nos da saciedad, significa que vamos a pasar por un lapso de horas sin tener hambre y eso nos va a ayudar a disminuir de peso. Y otro dato importante es que las personas cuando envejecen, su calidad de vista disminuye. Entonces, el huevo ayuda a mejorar la salud visual.
1: Ah, mire, qué interesante, ese dato es nuevo para mí también. 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Ahí comenten que siguen a Radio Ranchera, también Con Huevos. Y Angie, nuestra nutricionista, tiene una invitación también a que visiten su clínica, ¿verdad, Angie?
0: Sí, correcto. Anunciarles que las personas que nos escriban el día de hoy en nuestras redes, en la cual nos encontramos como Glow Nutrition Clinic, y que digan que escucharon a Radio Ranchera y que siguen a Con Huevos, se les va a hacer un descuento del 50%.
1: Ah, excelente, para que tengan la mejor nutrición en su salud, ya solo personal o familiar, y pueden llevar a toda la familia para que les ayude a tener eso. Gracias, más información en @conhuevossb, ahí pueden saber más sobre los huevos. ¿Y a dónde encontramos los huevos? En todos lados, ¿verdad?
0: En todos lados, desde la tienda que está en la esquina de nuestra colonia hasta los supermercados.
1: Perfecto. Angie Ardón, muchísimas gracias, nuestra nutricionista del mes. Gracias a Con Huevos SB, bienvenida y gracias.
0: Muchas gracias a ustedes.
1: Y nosotros seguimos aquí en La Mera Mera.

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qué canciones más cosas serias. Bueno, seguimos aquí en Ranchera, la mera, mera estación 4x4. Me han solicitado esta canción que lleva por nombre. ¿Dónde está? Aquí está. ¿Ve? Esta que dice La Rica Pobre. Va. Aquí está La Rica Pobre. Se la vamos a programar también.

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0: Buenos días, amigos de la mera, mera Radio Ranchera. ¿Qué tal? ¿Cómo están? 9:06 a.m. Algunos de ustedes van a decirme, 9:06 a.m. para Raulito. ¿Cómo están? Vine más temprano hoy. Gracias por la preferencia, ¿no? Con el 106.5 FM, desde muy tempranito veo que han estado con mucho movimiento en el WhatsApp ranchero, solicitando canciones, saludos, ahí los mensajes. Mi oportunidad de acompañarlo a través del 106.5 FM para todo El Salvador y para todo el mundo con nuestra página web y aplicación para su teléfono celular, desde este momento hasta la 1:00 p.m. Estamos en A Todo Galope en la mera mera. Me recuerda la radio de mi compita Quique Núñez por las tardes en TikTok. Radio Caballo. Bien por mi compa, muy pero muy bien. Agradeciéndole por las horas anteriores, a pesar ahí de mi comparito, un poquito malito de salud. Así que lo venimos a sacar tempranito y ahora se quedan conmigo. Y la idea es... que juntos construyamos el turno, así es, a través del WhatsApp ranchero. Usted se comunica y entonces yo aquí, lo que usted me pida, pues sus deseos son órdenes.
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0: 7180-2922, hoy en el Día Mundial, hoy 20 de mayo, Día Mundial de las Abejas. Sí, las abejas tienen su día. También, vamos a ver qué otra cosa curiosa. Día Mundial de las Abejas. Quedémonos con esto. Las abejas que, pues la idea es crear conciencia sobre la importancia de los polinizadores, las amenazas a las que se enfrentan y el beneficio para toda la tierra. Esto yo ya lo había escuchado antes, que las abejas forman un papel tan fundamental en la vida del planeta Tierra que no dimensionamos todo lo que ayudan las abejas. Son los animales más laboriosos de la Tierra y con su trabajo benefician a las personas, al medio ambiente y a la naturaleza. Al transportar el polen de una flor a otra, consiguen que haya variedad de frutas, verduras y semillas. Increíble. Y que además las cosechas sean de mejor calidad, contribuyendo así a la seguridad alimentaria y a la nutrición, y no digamos a la producción de miel, cera y otros productos deliciosos y nutritivos para las personas. Imagínense toda la importancia que tienen las abejas. Es increíble. 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Los mensajes. Rina Landaverde, desde Tepeagua. Felicítenme a mi madre que hoy está cumpliendo 83 años. Ella es Luz Landaverde, de parte de Rina. Muy bien, muchas felicidades a mi comadre Luz. 83 abrazos le comparto yo desde aquí, desde la cabina de la mera, mera. Música de Cornelio, dice Perla Magdalena. Vamos a hacer un A Todo Galope al estilo así bonito de corridos. José Osvaldo, ¿qué cuenta mi compadrito José Osvaldo?
2: Rulito, me voy a hacer el favor de complacerme con el rengo del gallo giro, por favor.
0: ¡Uy, pasa buen día, Rulito! ¡Cierren las puertas! El rengo del gallo giro, sí, hombre, con mucho gusto, mi compadrito, ahí vendrá esa canción. Yo quiero la fuga del rojo, dice Guzmán. Aquí vamos camino a ver un camión que no arranca. Híjole, mi compadrito Guzmán. Ay, ojalá que cuando lleguen y hagan lo que tengan que hacer, les arranque. Buenos días, amigo, dice la terminación 6680, del cual no tengo el nombre. Por favor, me lo regala para registrarlo. Hola, Roxana.
3: Hola, hola, Raulito.
0: Hello.
3: Un gusto saludarlo. Bienvenido a su turno tan temprano. Póngame, por favor, la canción La Delgadina, Raulito. Bendecido día.
0: Vaya, pues bendecido también para usted. Esther, esa del trono más adelante, mi comadrita. Usted sabe que quien a todo galope, la idea es, miren, hombre, si puro corrido le vamos a dar hoy, así, puras historias hechas canciones. 9 de la mañana con 10 minutos. A todo galope en la mera mera.

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0: 9 de la mañana con 33 minutos. Esto es A Todo Galope en la mera, mera Radio Ranchera. 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Mi compadrito Josué dice que escucha desde Santa Ana en el taller del Ronco y al mero mexicano. Estamos con todo trabajando, dice mi compadrito. Muy bien. Lorena desde Ciudad de México. Saludos, Lorena. Gracias por instruirme en una de las canciones que me han estado pidiendo. Bueno, que me ha pedido Evangelina. Ella dice que cree que era Gracias. A ver si le pegamos al clavo, Lorenita. Por ahí la escuchamos ya. Rafaela desde Tenancingo. Comadre Rafaela, hola.
1: Hola, buenos días, Raulito.
0: Hello.
1: Por aquí saludándolos. Esperando que por favor me complazca con el corrido de Pedro Infante. Cuídese, bendiciones, lo quiero mucho.
0: Ay, yo también la quiero mucho, mi comadre Rafaela. El corrido de Pedro Infante. Vaya pues, déjeme buscar por ahí en los archivos. Ay, esta es como de las pesadas del pasado, ¿no? Permítame, mi comadre, que ahí sí casi que me ha metido un gran golazo, pero ya va a aparecer por ahí. Terminación 9182, Guillermo, regáleme su apellido, Guillermo, y a dónde escucha, por favor.
2: Hola, hola, buenos días, Raulito, por aquí vamos escuchándolo. Ahí necesito que me ponga La Hija del Indio, por favor.
0: La Hija del Indio. Ok, muy bien, 9 de la mañana con 35 minutos. Este es el segundo bloque de A Todo Galope, gracias a Duwe Seed. Saludos, Raúl. Quiero que, por favor, dice Carolina Morán, el corrido de Juanito, creo que dice aquí. Carolina, solamente dígame si quiere el corrido de Juanito, la de Calibre 50 o la otra canción. Por favor, Carolina Morán. Para quedarle bien, Radio Ranchera, Coralia. ¿Qué pasó, Coralia? Lo mandé para el norte. Híjole, Coralia, esa canción tiene una letra bien yuca. Póngase fiel creyente, por favor. Fiel creyente, dice terminación 6680. ¿De qué artista es esa, amigo, amiga, compadre, comadre? En Tampa, Florida, Estados Unidos. Una de Luis Ángel el Flaco, dice Doré Hernández. Martín Sosa, compa Martín Sosa, volvió a aparecer desde Houston, Texas. Adelante.
3: Rolito, Rolito, buenos Mande. Días.
0: Aquí buenos días.
3: Saludos nuevamente Martín Sosa desde Houston, Texas. Ajá. Rolito, una canción está media fuerte, pero se llama Si No Quieres, No.

0: 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Está pesadona, pero pues.
1: Está pesadona.
0: Despierta el ritmo, lo despierta uno. Aquí estamos a la orden, Rolito, a la orden.
1: Bueno, muchísimas gracias, mi compadrito, que ahí se ha estado reportando estos últimos días. Giovanni, desde Chalatenango. Compa, soy el dueño del palenque, dice Giovanni. Saludos. Una canción muy solicitada dentro de A Todo Galope es, sin duda alguna, Mi Última Caravana.

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todo galope en Radio Ranchera, gracias a Duwe Seed, nuestro patrocinador de este programa. Lisbeth Soriano, ¿qué tal mi comadre Lisbeth? Desde el Paisnal, reportando sintonía, póngame la canción El Circo del Fantasma. Y dice mi mamá que si puede poner la del Tierno Se Fue, por favor. Ay, la que le gusta a su mamá. La canción más de doble sentido que he escuchado yo en mi vida. Vilma López, Raulito, póngame una canción y salúdeme a María Luz López y a Santos Reyes. Y hasta aquí del 3, así se llama ahí donde escuchan, del 3. Fieles oyentes, todo el día a Radio Ranchera. Luz es mi hermana, Posadas es mi cuñado. Ahí me lo saluda, por favor. Bendiciones y muchas gracias. Ok, a la orden, ya sabe, para servirle. También, terminación 6680, ese artista no lo tengo en nuestra lista de programación, mi compadrito, así que deberá ser otra canción. Desde Suecia, terminación 5147, salúdenme a Coca Orellana, acá en Suecia, escuchando Radio Ranchera. Bueno, un gran abrazo que traspasa no solo fronteras, sino que océanos y continentes, hasta Suecia, ahí escuchando la mera mera, mi compadrito. Muy bien, 9:55, yo tengo una duda. Les voy a programar la canción de Lo Mandé al Norte, pero ustedes díganme si esto entraría como corrido. O sea, ¿será una historia que de verdad pasa? ¿O que les pasa a las mujeres o a los hombres? Porque aquí, póngale atención a la letra y luego me cuentan.

Bueno, tremenda letra. 9:58 a.m. Último bloque de A Todo Galope en Radio Ranchera. 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Donde solamente queda espacio para una canción más. Saludos a mi compadrito Omar, que escribe, bueno, manda nota de voz. Luis Contreras también aparece por acá en el WhatsApp ranchero en el 7180-2922. Jesse Lemus, ahí había escrito más tempranito. Terminación 0506 también a María del Carmen, que ya la voy a registrar. Si usted es de los contactos que poco escribe o que nunca ha escrito a nuestro WhatsApp ranchero, mándeme un mensaje, póngame su nombre y déjemelo por acá en el WhatsApp para poderlo registrar y así puedan ver los estados, puedan estar más pendientes de lo que nosotros programamos, de lo que nosotros le ponemos ahí en los estados de WhatsApp y también en todas nuestras redes sociales como Radio Ranchera SB.

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2: 10 de la mañana con 12 minutos, 10 con 12, vamos con programación libre, dejando atrás ya a todo galope en Radio Ranchera. Hoy la programación es de cualquiera de los géneros musicales, ya no solamente los corridos. Marta Sánchez, ¿qué tal, Martita? Buenos días, ¿cómo anda?
3: Hola, hola, buenos días, don Raulito.
2: Hello.
3: Saluda Marta.
2: Martita.
3: Yo quisiera que me pusiera la canción El Hombre de Negro. Por favor, que okay. Tenga un bonito día. Gracias.
2: Mejor lo tenga usted, mi comadrita, y gracias por su mensaje en el WhatsApp. Ranchero Roxana. Hola, Roxana. Buen día. ¿Cómo anda usted?
4: Hola, hola, Raulito. Sí, Raulito. Todas las canciones son de a veces de personas que han conocido y que han vivido esa vida, y así es como han compuesto las canciones o corridos, Raulito.
2: Correcto.
4: Hola, hola, Raulito. Quiero que me complazca con la canción de Espinoza Paz. Uh-huh. Una muchacha chula me regaló una machaca. Por favor.
2: La muchacha chula. Ok. Blanca Cardosa.
5: Buenos días, Raulito. Por favor, me puede poner Perdóname de Pepe Aguilar. Gracias.
2: Perdóname de Pepe Aguilar. Ok. Marito Vivas también anda por acá.
6: Raúl, ¿quiere que me complace con la hielera, por favor?
2: La hielera. Pensando tempranito, ya hace mucho calor afuera, ¿no? Marito Vivas, también dime dónde y cuándo, dice Heidi Terminación 28, parte de los mensajes que yo tengo en el WhatsApp ranchero. Bueno, le ponemos ritmo a la mañana entonces con Espinoza Paz. La muchacha chula.

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1: 10 de la mañana con 38 minutos. Saludos a don Carlitos Cisneros y a toda su familia allá en Comedor El Trébol, en el Congo, en Santa Ana. Saludos, don Carlitos. Por ahí siempre en sintonía Radio Ranchera, después de un viaje, dice, allá por República Dominicana. Se perdió Radio Ranchera por allá, pero lo primero que hizo al venir al de regreso es escuchar el 106.5 FM. Un gran abrazo, don Carlitos, ahí donde se vive el verdadero sabor casero en Comedor El Trébol. Buenos días, compa Raúl. Póngase Alaska, dice el pequeño Juan desde la Florida, mi compadrito. Ok, escuchando. ¿Ocupa la aplicación, compa, o la página web? Lisbeth Soriano. ¿Qué pasó, mi comadre Lisbeth? Ya leo por ahí el mensaje. Hasta Comayagua, en Honduras. Terminación 7936. Mi nombre es Carlos. Una canción, La vida de un mojado de los plebes. Roxana Campos. ¿Qué tal, Roxana? ¿Cómo está usted? Buenos días. Adelante.
2: Buenos días, Raulito. Hello. Bienvenido a su turno. Sería tan amable de complacerme con la canción El Maniquí de Valentín Elizalde. Feliz día.
1: Ok, mejor día tenga usted. Don Luis Aragón, cantante, compositor y fiel oyente de Radio Ranchera, estimadísimo amigo. Saludos y pase bonito día, dice por acá. Roberto Martínez, la cumbia perrona de la furia perrona. Ok, Roberto, vendrá más adelante. Este bloque lo voy a cerrar, sí, con talento nacional. Se trata de Don Luis Aragón en la canción Pescadores, que se la dedica todos los pescadores allá del puerto de la Libertad y en general, pero los del puerto es los que él menciona.

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1: 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Ramiro desde Argentina, ranchera puede ser la canción de los Tigres, La Mesa del Rincón. Desde La Paz también, terminación 9848. Salúdenme a mi madre Marta Parada. Siempre está pendiente de las canciones rancheras. Ok, y me pide una que creería yo que le gusta a su madrecita. Te vas, ángel mío. Muy, muy buena canción, sinceramente. Será la que escuchemos para cerrar este bloque. Terminación 86. Acá que me cuenta. Adelante. Buenos días. Hola, hola.
2: Días, saluditos ahí para Ámbar Vanessa. La amo mucho de parte de Jonathan. Me puede complacer con la música banda MS, Tu Perfume.
1: Uy, qué buena canción. La Nena de Edén Muñoz dice por acá, terminación 2802. Además está Ruby Sandoval, Las Nieves de Enero, por favor. Parte de los mensajes, vámonos con la última canción de este bloque. Cornelio Reina, te vas, ángel mío.

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1: Efectivamente, gracias a Gana Play, donde ganar es una pasión, nuestro patrocinador de 4x4 Deportes, damos inicio a esta sección deportiva en donde conocemos detalles del fútbol nacional e internacional en la mera mera Radio Ranchera. ¿Qué es lo que nos entretiene ahorita en el fútbol nacional? Bueno, nada más y nada menos que la gran final de nuestra Liga Mayor de Fútbol. Próximo sábado, a partir de las 6 de la tarde, FAS versus Club Deportivo Águila, o si lo prefiere al revés, Águila versus Club Deportivo FAS. ¿Qué ha pasado? Bueno, déjenme contarles que se ha iniciado la venta de boletos, se inició hoy, quizá pasada las 10 de la mañana, no fue exacto porque muchos estaban reportando problemas de conexión en la página de Smart Ticket, que es donde pues está habilitado la compra. Algunos están diciendo, yo estoy en la fila, por ejemplo acá hay unos compañeros que son aguiluchos y que se ingresaron al sitio y los pone en cola. 5,000, casi 6,000 personas de espera en esa cola, imagínense la alta demanda que tiene esta final. Veo también en redes sociales que algunos llegan a la parte de completar la compra y simplemente lo rechaza. La verdad que es una locura. Creo que esos 21 mil boletos van a ser insuficientes. La verdad, será un partidazo, será una bonita final, algo que muchos vamos a recordar durante muchos años, sobre todo aquellos que son aficionados ya sea de FAS o de Águila, y también aquellos que son amantes del deporte rey, amantes del fútbol, porque han llegado dos grandes equipos, de los más grandes de nuestro país, y será una verdadera fiesta. Decían por ahí ayer que Club Deportivo Águila se vendrá mañana a Ciudad Capital para estar establecidos acá. Va a tener su entreno el viernes en el Estadio Mágico González de 6 a 8 y luego lo hará Club Deportivo FAS. La verdad que planificando muy bien las cosas, Águila viniéndose antes, considerando también que ese trayecto de San Miguel hasta Ciudad Capital no es nada sencillo. FAS, por su parte, creo que lo tiene un poquito más tranquilo en ese aspecto. Solamente hay que considerar el tráfico de Los Chorros y ya está, pero no son horas y horas y horas de viaje como le toca al cuadro migueleño. Pero bueno, la situación está así en cuanto a las entradas y pues bueno, si usted es de los que ya lo logró, felicidades, si no, es de seguir esperando entonces a que la página le habilite poder comprarla, que es lo que todos quieren hacer. Por ahí hay algunas marcas, empresa privada también, que se han involucrado en dinámicas para poder regalar entradas. Esa es otra de las opciones que uno tiene, o si no, es lo que yo explicaba el día de ayer, depende de cada quien, ¿no? Depende de su presupuesto, depende de qué quiera hacer realmente, porque puede ser una buena opción para reunirse con la familia, con los amigos en casa, hacer una comidita rica, algo de tomar por ahí tranquilamente viendo el partido tarde noche del día sábado. Depende de cada quien, sinceramente depende de lo que usted quiera hacer y depende también del presupuesto, porque hay que considerar que los boletos están en 25, 50.

0: y 75 dólares. Bueno, el día de ayer vimos ya una liga que nosotros hemos seguido acá constantemente, que hemos brindado los detalles y que estaba en juego ayer, la Premier League. El Manchester City tenía que ganar para llegar al último partido con opciones, que era lo que yo les decía. Quisiera que ganara y que llegue al último partido con ese dramatismo la Premier League, pero el Manchester City dejó ir puntos, terminó empatando en lo último con gol de el androide Haaland, el noruego, y empató 1-1, y con esto prácticamente el título quedó ya en las manos del Arsenal, que el público, la gente se fue a las calles, los bares celebraron, incluso algunos jugadores se vieron hasta altas horas ahí de la noche, quizá madrugada, celebrando en los alrededores del estadio. Así que ha sido una locura. El Arsenal, luego de muchísimos años de no lograr título de la Premier, lo logró el día de ayer con ese empate de el Manchester City. Otro resultado internacional es el empate de Boca Juniors, hablando de Copa Libertadores de América. El Boca empató 1-1. Bueno, se lo terminó empatando el Cruzeiro. Un partido con polémicas, con manos, con goles anulados. Boca Juniors, que tenía la obligación de ganar en casa, terminó cediendo puntos. Y esto lo obliga primero a estar pendiente del partido de sus otros dos rivales dentro del grupo, de la U Católica y también el Barcelona de Ecuador. Estar pendiente mañana, que juegan ellos, y luego en la última jornada de grupo ganar para ver si logra avanzar a octavos de final, que sería lo ideal, ¿no? Octavos de final de Copa Libertadores, o si simplemente no le va a alcanzar y se va a quedar para Sudamericana. Pero ese dramatismo se va a tener en la última fecha. Hoy hay partidos importantes como el Flamengo Estudiantes de La Plata, también el Palmeiras contra el Cerro Porteño, equipos brasileños que normalmente entregan un derroche de fútbol bastante interesante, y también Copa Sudamericana por ahí. Hay partidos como un Olimpia Vasco da Gama, un Gremio Palestino, River Plate contra Bragantino, otro de los equipos argentinos también, solo que este equipo que está en la Sudamericana. En la UEFA Europa League hoy se juega la gran final, con el Freiburgo contra el Aston Villa del Dibu Martínez, el arquero campeón del mundo de Argentina. Buena final para hoy a la 1:00 p.m, por mencionarles algunos partidos que están o que van a estar ahora tarde, noche, también para que usted esté pendiente y pueda hacer su apuesta en Gana Play, 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Mañana jueves continúo con la actualización de lo de las entradas, yo creería yo que hoy por la tarde ya no va a haber nada. Y si queda algo, será poquito. En cuanto a la Liga Mayor de Fútbol, y mañana también platicamos de los resultados internacionales. Esto ha sido 4x4 Deportes, gracias a GanaPlay.
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0: 12 del mediodía con 27 minutos, 12 con 27, Rigoberto Montoya, de mi compadrito que me escribe siempre desde Connecticut, en Estados Unidos. La noche perfecta del Chapo de Sinaloa, por ahí se la puse, compadre. Jesse Lemus, ¿qué me cuenta usted?
1: Hola, hola, los saluda Sandra Flores. Complácame con Dulce Pecado, por favor.
0: Dulce Pecado de Jesse Uribe. Ok, vendrá esa canción dentro del programa Nueva Sangre, que estamos a minutos de iniciarlo también. De Valentín Elizalde, Vete Ya, dice mi compadrito Heriberto. Don Luisito Aragón, que por ahí escuchamos la de Los Pescadores. ¿Qué cuenta?
2: Raúl, Raúlito,
0: mande, mande.
2: No sabe usted si...
0: ¿Sí?
2: El partido de Águila y FAS... ¿Venden boletos adelantados o solo en taquilla cuando uno entre? No sé, quiero que me averigüe esa onda porque quiero ir a...
0: Bueno, lo hemos estado diciendo con mi compa César en 4x4 Deportes. La venta de boletos inició hoy a las 10 de la mañana, 10 y minutos, a través de smartticket.com, la página donde usted tiene que accesar y adquirir los boletos, ya sea para la localidad asignada a Club Deportivo Águila o Club Deportivo FAS. Tengo entendido que, bueno, según rumores, lo voy a decir de esta forma, se agotaron ya la general de FAS, la tribuna alta asignada a Club Deportivo FAS, Águila con la misma situación, agotado general. Usted pruebe, porque de repente pasa que hay problemas de conexión y ahí por ahí puede ser que todavía hayan, pero según lo que estoy leyendo en redes, repito, según lo que leo en redes, no es información oficial de Smart Ticket, está complicadísimo lo del acceso a los boletos, y es que iba a ser así, porque son de las dos aficiones más grandes de todo El Salvador, buscando boletos que solo son 21,100 y pico asignados. Así que complicadísimo lo de la venta de los boletos. Había que estar ahí pendiente desde las 10 de la mañana, antes de las 10, para que no se le escaparan los boletos. Así que ahí el detalle. Otro punto a tomar en cuenta es que no van a poder accesar niños menores de 5 años a la gran final, y los de 5 años para arriba pagan boleto normal. Así que ahí los detalles que les comparto, 12 del mediodía con 30 minutos.

0: 12:35. Quiero saludar a mis buenos amigos, todo el personal de trabajo de Top Eventos, específicamente a mi compadrito Walter Miranda, que es un crack ahí en la organización. Y es que el próximo 30 de mayo nos vemos por allá en Zaragoza, Rodeo Nocturno, en Colonia La Fuente, en el predio de Transportes Meléndez. Híjole, yo les he venido diciendo una barbaridad lo que se va a tener ahí. Primero, hablemos de ganadería Los Compadres, Rodeo Sin Límites del compa Jorgito Amaya, poniendo toda la emoción de las montas estilo americano. Ahí a cargo del show de las montas, todo lo que mi compa pone, los toros americanos, el equipo de monta y por supuesto la narración del Negrito Gutiérrez y de quien les habla Raúl Duarte, soy de rancho. Luego, pasémonos a los artistas. La presentación artística de El Charro Frank Rodríguez. También estará Marisol Trujillo con sus bailarinas. En la parte de la comedia, Los Inquietos Comedy, haciendo reír a todo el público, y una presentación estelar también de Yulisa Ventura con sus bailarinas. Será un eventazo el 30 de mayo en Zaragoza a partir de las 5 de la tarde, que ya puede usted hacerse presente para pues agarrar el mejor puesto. También me cuenta mi compa de Top Eventos que las entradas ya se están vendiendo. Voy a poner el audio que me mandó mi compadre.
1: Hola, hola, mi compita. Fíjate que las entradas ya se están vendiendo ahí en Zaragoza. Hay VIP, hay generales a la venta en la comercial Amor Es. Ahí por la iglesia Pilar está la comercial, ¿oíste?
0: Bueno, yo creo que los amigos de Zaragoza se ubican más fácil. Comercial Amor Es. Ahí por la iglesia El Pilar ya se están vendiendo las entradas, ya sean generales y también VIP, para este eventazo de Radio Ranchera. El Negrito Gutiérrez y yo estaremos por ahí al mejor estilo así de Soy de Rancho. O sea, con botas y sombrero. Muy bien, parte de la información que les quería proporcionar respecto a ese evento. Parte de la música nueva en Radio Ranchera, José de León y la canción Mi Reina.

12:41, llega el momento de despedirme, no sin antes primero desearles buen provecho si usted almuerza en sintonía de Radio Ranchera La Mera Mera, y darle las gracias también por la sintonía desde las 9 de la mañana, que hoy vine más temprano, una horita antes, y lo pude acompañar durante 4 horas en total en mi turno de hoy, miércoles 20 de mayo. También, últimos mensajes, por ahí la terminación 1103. Ay, mi compadrito, creo que le alcanzo a programar la canción Míranos Ahora, de Calibre 50. También la Niña Berito. Niña Berito, apareció tarde la Niña Berito de vivero y, del comedor. La Niña Berito, que es la encargada del comedor, o sea, la mera mera. Saludos ahí, comedor El Jardín, carretera hacia Santa Ana, ahí con el compa Minor de León también. Ay, ya no alcanzo con la canción, pero el saludo sí, aquí está, y buen provecho ahí a los que almuerzan en sintonía de Ranchera en Comedor El Jardín. Listo, pasen una excelente tarde de miércoles. Viene el Negrito Gutiérrez para continuar con más de la programación de Radio Ranchera. Eso será después de Cadena Azte. Usted y yo mañana a las 10 de la mañana, jueves, aquí estaré primero Dios.

0: La palabra de Dios nos dice hoy, Éxodo 20:12, honra a tu padre y a tu madre para que tus días sean prolongados en la tierra que el Señor tu Dios te da. Buenas tardes, queridos amigos. Gracias por estar en sintonía de Cadena Asder. Sus servidores, Francisco Sigüenza y Claudia Quevedo, les recibimos con un gran gusto y le invitamos a que nos acompañe.
1: Hoy le cuento, es 20 de mayo y es el Día Mundial de las Abejas.
0: Y también les contamos que solo faltan 22 días para el Mundial de Fútbol, que tendrá un aumento significativo en la bolsa de premios, con un total de 665 millones de dólares a distribuir entre las selecciones participantes.
1: ¡Wow! Le cuento que en la historia, una fecha como hoy de 1506, fallece Cristóbal Colón. El explorador murió en Valladolid, España, sin saber que había llegado a un nuevo continente.
0: ¿Qué tal?
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0: Muy bien, gracias por continuar en sintonía de Cadena ASDER. Tenemos la pregunta que hoy trata de cultura general.
1: ¿Cómo se le conoce al lado derecho de una embarcación?
0: Ajá, mire, nada más. Opción A, estribor. Opción B, proa. O puede ser la opción C, babor.
1: Le tenemos la respuesta más adelante.
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0: Queridos amigos y amigas que cocinan, si ustedes desde los que se dedica a lavar los platos o los utensilios mientras cocina, ponga mucha atención.
1: Si usted lo considera solo una práctica común que busca mantener la higiene, la psicología moderna sugiere que el impacto de este hábito va mucho más allá de la limpieza física.
0: Según un análisis de la Asociación Estadounidense de Psicología, estar cocinando y a la vez lavando lo que ya utilizó puede funcionar como una estrategia efectiva para fortalecer el sentido de control y afrontar el estrés cotidiano.
1: Al establecer rutinas organizadas, las personas logran reducir significativamente la ansiedad, favoreciendo una percepción de estabilidad emocional que incluso puede reflejar rasgos profundos de la personalidad.
0: La relación entre el orden doméstico y la tranquilidad mental tiene una base biológica clara que está relacionada con el manejo del malestar.
1: Diversos estudios han demostrado que el desorden en el hogar dispara los niveles de cortisol, conocida como la hormona hormona del estrés, lo que genera una sensación constante de agobio.
0: Finalmente, el organismo resalta que en un ambiente despejado y ordenado, no solo aporta calma, sino que también tiene un efecto positivo en las capacidades cognitivas.
1: La previsión en el hogar regula el malestar interno, lo que a su vez favorece procesos mentales complejos como la toma de decisiones y el desarrollo de la creatividad.
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0: Y ahora pasamos a las curiosidades y aprovechando que es el Día Mundial de las Abejas, vamos a hablar un poco de ellas.
1: Así es, un reciente estudio reveló que la comunicación de las abejas melíferas es más compleja de lo que se creía, ya que es dinámica y depende directamente de su audiencia.
0: El característico baile del meneo, utilizado para indicar fuentes de alimento, tiene mayor precisión cuando más abejas adultas observan y siguen el movimiento dentro de la colmena.
1: La investigación demuestra que no se trata de una transmisión lineal de información.
0: La calidad del mensaje disminuye cuando la audiencia es reducida o está compuesta por abejas jóvenes, evidenciando que el entorno social y el feedback de las seguidoras influyen en la eficiencia comunicacional y en la búsqueda de alimento.
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1: Queridos amigos de Cadena ASDER, continuamos con más y por supuesto le vamos a dar paso al mundo del cine, considerado por muchos como un rompecabezas. Así que cada pieza que unimos vamos descubriendo la forma o la imagen que la producción quiere que conozcamos. Este día, nuestro experto en el tema, nuestro querido Leo, nos va a hablar sobre uno de los pilares que no vemos, pero que toda película tiene sin excepción. Así que adelante, Leo.
5: Bienvenidos a Popcorn Hits. Hoy vamos a hablar de algo que no se ve en la pantalla, pero que está en cada escena, en cada palabra y en cada silencio. Me refiero al guión, el verdadero punto de partida de toda historia. Antes de que exista una cámara, un actor o una banda sonora, existe una idea, y esa idea toma forma en el guión. Es ahí donde nacen los personajes, donde se construyen los conflictos y donde se decide qué historia merece ser contada. Un buen guión no solo organiza eventos, sino que crea significados. Por ejemplo, en The Social Network, cada diálogo está diseñado como un duelo intelectual, donde las palabras revelan poder, ambición y soledad. En Pulp Fiction, la narrativa rompe el orden del tiempo, demostrando que la forma de contar una historia también es muy importante. Hay guiones que encuentran fuerza en el silencio. En Castaway, gran parte del peso emocional recae en un solo personaje, aislado, solo y enfrentándose a sí mismo. Ahí entendemos que el guión no siempre se escucha, a veces se siente. Escribir para cine es decidir qué mostrar, qué ocultar. Es confiar en una mirada, una pausa o una línea de diálogo que puede quedarse en la mente del espectador mucho después de que la película termine. Porque al final, el guión no es solo una estructura, es la intención. Esto fue Popcorn Hits, porque antes de cualquier imagen, el cine comienza con una idea que alguien decidió escribir.
1: Gracias, Leo, por toda la información compartida y por todas las recomendaciones. Nosotros acá vamos a continuar con Cadena ASDER.
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6: Claudita, queridos amigos, hoy casi todos andamos a 1000 por hora entre el trabajo, el tráfico, el teléfono, que no deja de sonar, y los pendientes del día a día. Miren, pareciera que vivir con prisa ya es parte del paquete que nos toca a casi todos.
1: Pero cuidado, porque ese ritmo tan acelerado tiene su costo. El cuerpo no está hecho para estar en modo alerta todo el tiempo. Cuando el estrés se vuelve constante, termina afectando cosas tan importantes como el sueño, la digestión, el corazón y hasta el estado de ánimo.
6: Y aunque uno crea que así toca vivir, la verdad es que el cuerpo pasa factura. Dolor de cabeza, cansancio sin explicación, falta de concentración o ese mal humor que aparece sin motivo.
1: Los médicos explican que el estrés prolongado altera el equilibrio hormonal y puede desgastar el organismo poco a poco, incluso en personas jóvenes que se ven saludables.
6: Por eso, vivir más despacio no es un lujo, es una forma de cuidarse. Bajar el ritmo, comer sin apuro, dormir bien y darse un respiro cada día no son caprichos, son necesidades.
1: Así que la próxima vez que todo parezca urgente, recuerde esto: el cuerpo tiene su propio reloj y si usted no lo escucha, tarde o temprano, le pasa la cuenta.
6: Así que respire, cálmese un rato y siga, pero con pausas, porque vivir tranquilo también es vivir bien.
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1: 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Bueno, antes de finalizar Cadena ASDER, ponga atención que le tenemos la respuesta a la pregunta.
6: Dice así: ¿cómo se le conoce el lado derecho de una embarcación?
1: Le vamos a recordar las opciones que le dimos al inicio. Opción A, estribor. Opción B, proa. Opción C, babor.
6: Y la respuesta correcta es A, estribor.
1: El lado derecho de una embarcación se conoce como estribor.
6: Este término se utiliza mirando desde la parte trasera o la popa hacia la delantera, que es la proa del barco.
1: Se identifica convencionalmente con el color verde para luces de navegación y es fundamental para la orientación y maniobras de seguridad.
6: Y con esto nos despedimos agradeciéndole por su atención y sintonía. Nos escuchamos mañana a través de Cadena ASDER.

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Buenas tardes, 2:00 p.m. ya con 6 minutos, 2:06. Una vez más, como todos los lunes, como todos los miércoles. Gracias a CRS ASA y Agua y Suelo para la Agricultura en el proyecto Con los Pies en la Tierra. Nos encontramos una vez más. Vamos a desarrollar uno de los temas más importantes, como lo hicimos el lunes pasado también. Buenas prácticas agrícolas. Sean todos bienvenidos. Amigos agricultores. Gracias a CRS ASA, Agua y Cielo para la Agricultura, con el proyecto Con los Pies en la Tierra. Bueno, recordarán el pasado lunes, iniciamos el tema Buenas Prácticas Agrícolas. Tuvimos la oportunidad de conversar con el promotor de Buenas Prácticas, el ingeniero Vladimir Peraza.

0: Vamos a recortar, vamos a hacer un pequeño preámbulo. Un resumen de lo que pues el vocero nos habló el pasado lunes. Con este tema muy importante, las buenas prácticas agrícolas. Recordemos muy bien lo que nos decía. La preparación del suelo es uno de los pasos más importantes para asegurar pues una buena producción agrícola. No se trata únicamente de limpiar pues el terreno antes de sembrar, sino de crear las condiciones adecuadas para que las plantas crezcan. No solamente crezcan, sino que sean sanas, fuertes y con acceso pues a los nutrientes, agua, aire, que es tan necesario. Un suelo bien manejado, recordemos, es la base de todo sistema productivo sostenible. Sabemos muy bien que en muchas zonas rurales las prácticas tradicionales como la quema de residuos han sido utilizadas por buenas generaciones, por muchas generaciones para limpiar supuestamente la parcela rápidamente. Sin embargo, hoy se sabe que estas prácticas pueden dañar la fertilidad del suelo, reducir también pueden la vida microbiana, que es también bastante importante.
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0: Debemos conocer, estar seguros que la preparación del suelo es de los pasos más importantes pues para una buena producción agrícola. Y eso es lo que nos hablaba pues anteriormente el pasado lunes el ingeniero Vladimir Peraza. Esto gracias a CRS ASA, Agua y Suelo para la Agricultura, con el proyecto Con los Pies en la Tierra. De ello vamos a hablar, de eso vamos a continuar conversando. Esta tarde vamos a tener la participación de pues el promotor de buenas prácticas agrícolas, el ingeniero Santos Majano. También es parte de ASA, desde el cantón Llano Alegre del distrito de Osicala. Antes de iniciar y de entrar pues ya en tema, de conocer aún más sobre las buenas prácticas agrícolas, vamos a quedar con una canción para luego ya pues conversar con el ingeniero Santos Majano, que nos va a ampliar aún más sobre el tema. Buenas prácticas agrícolas. Pausa, una canción y regresamos en breve para continuar.

0: minutos, 2:15. Buenas tardes para usted que recién nos sintoniza. 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Como se lo dije antes de la canción, pues vamos a presentar en esta tarde al promotor de Buenas Prácticas Agrícolas ASA, él desde el Cantón Llano Grande, esto pues en el distrito de Osicala. Tengo ya pues en línea al ingeniero Santos Majano. Ingeniero, ¿qué tal? Buenas tardes. Buenas tardes, ingeniero. Vamos a ver. Les recuerdo, mis buenos amigos, gracias a ASA. ¿Qué tal, ingeniero? Buenas tardes.
1: Buenas tardes.
0: Bienvenido, ingeniero Majano. Contento de escucharle y sobre todo de ser parte pues de este programa. Ahora con el tema Buenas Prácticas Agrícola, ingeniero, desde Osicala, desde Llano Grande. Buenas tardes. Bienvenido.
1: Buenas tardes, sí, de aquí de Llano Alegre. Llano Alegre.
0: Llano Alegre, muy bien. Bueno, antes de iniciar, pues, ingeniero, vamos a escuchar también, pues, una de las cápsulas que hemos preparado con este tema, ingeniero. Vamos a escucharla acá para que nuestros oyentes, nuestros amigos agricultores también, le pongan atención. Luego, ingeniero, continúo con usted. Vámonos con una breve pausa y escuchamos esta cápsula con el tema del día: Buenas Prácticas Agrícolas.
2: En la cocina de Doña Rosa y Don Máximo, la mañana avanza entre el humo de la leña y el sonido constante de la olla. Sobre la mesa hay maíz, frijol y algunas hortalizas que antes no eran parte de su cosecha. Doña Rosa las mira mientras cocina. No es solo la variedad lo que llama la atención, es cómo han cambiado. Hace un tiempo, la parcela de Don Máximo se trabajaba como siempre. Se limpiaba todo, se quemaba el rastrojo y la tierra quedaba descubierta, lista para volver a sembrar. Pero con los años, algo empezó a notarse. El suelo se secaba más rápido, la producción bajaba y cada ciclo costaba más. Fue entonces cuando decidió probar algo diferente. Empezó a probar nuevas prácticas. Empezó a dejar el rastrojo sobre el suelo, lo distribuyó, lo acomodó y poco a poco la tierra dejó de quedar expuesta. Con el tiempo, notó que el suelo conservaba mejor la humedad y que las plantas crecían con más fuerza. También comenzó a aprovechar lo que antes no utilizaba. En la parcela hay árboles y con las podas, en lugar de retirar o quemar las ramas, empezó a dejarlas sobre el suelo. Ese material se fue integrando, aportando vida y mejorando las condiciones de la tierra. Sin darse cuenta, la parcela empezó a cambiar. El suelo se volvió más suelto, más fresco, más vivo. Los cultivos comenzaron a responder mejor, incluso en tiempos donde la lluvia no es segura. Y en la casa, los cambios también se sienten. Hay más producción, menos gasto y una sensación distinta. La de estar trabajando con la tierra, no contra ella. Hoy vamos a conversar sobre cómo aplicar buenas prácticas agrícolas en nuestros cultivos. Pueden ayudarte a mejorar tu suelo y tu producción.
0: Bueno, luego de esta cápsula, usted se estará preguntando si quemar el rastrojo es una buena práctica, porque usted pensará, se limpia el terreno, ayuda a mejorar la producción. Bueno, esta es una pregunta que regularmente los agricultores seguramente se están haciendo. Ahora bien, usted escuche también la respuesta. La quema elimina la materia orgánica. También destruye nutrientes y microorganismos y deja el suelo expuesto. En cambio, mantener y manejar el rastrojo protege el suelo, conserva la humedad y también mejora la fertilidad, lo que contribuye pues a una mejor producción. Ahora sí, ya tenemos pues al ingeniero.

0: buenas prácticas agrícolas y por qué son importantes dentro del enfoque ASA para lograr pues una producción más sostenible y segura. Adelante, ingeniero. Vamos, ahora sí le escucho. Vamos a escuchar, vamos a conocer aún más. Ahora sí, ingeniero, ¿por qué estas buenas prácticas agrícolas son tan importantes dentro del enfoque ASA para pues lograr una producción sostenible y segura?
1: Bueno, el enfoque ASA son buenas las prácticas agrícolas. Las buenas prácticas, en primer lugar, porque se conserva el agua, se mejora la producción de los granos básicos, ya sea frijol o maíz.
0: Sí.
1: Se protege el suelo. También las buenas prácticas agrícolas es evitar las quemas, porque en la quema se destruyen los microorganismos que la componen al suelo y queda descubierta y se ve propenso más la erosión, la escorrentía. Por eso es mejor tener buenas prácticas agrícolas.
0: Ahora, ingeniero, cuando... Sí, dígame, le escucho.
1: Y dejar y manejar los rastrojos, pues, de dejar todo el sobrante ahí después de sacar los cultivos.
0: Perfecto, ingeniero. Ahora, cuando los agricultores y agricultoras empiezan a aplicar buenas prácticas agrícolas en sus parcelas, ¿qué cambios concretos pueden observar en la producción, el suelo o también en el manejo de los cultivos?
1: En primer lugar, cuando un productor, agricultor, comienza a tener prácticas agrícolas, aquí en la zona está... Bueno, hay varios compañeros que trabajan en la tierra y me dicen, no hombre, yo con esas prácticas agrícolas de ASA, yo he trabajado menos y he producido más. Y en primer lugar, he tenido mayor rendimiento, me dicen, porque uno dejando el suelo con el rastrojo ahí, todos los desechos, la brosa que se le llama ahí, se deja en el suelo, eso guarda humedad a la tierra, se evita la escorrentía, ya no se lava el suelo, no hay erosión y la planta crece más robusta. Y en estos periodos de sequía, por calor que estamos experimentando en estos momentos, eso le ayuda a acolchonar la humedad para que pueda resistir a estas temperaturas.
0: Muy bien, ingeniero. Ahora, cuando hablamos ya de comercializar, de vender, ¿cómo también contribuyen las buenas prácticas agrícolas a mejorar la calidad de los productos y por qué esto puede representar también una ventaja al momento de comercializarlos?
1: Cuando hablamos de comercializar el producto, ya los productores ven el resultado que ellos tienen, porque ya hacen números de cuánto invertían antes, cuánto gastaban para producir una parcela de maíz o de frijol y cuánto era el rendimiento que ellos obtenían. Y hoy con las buenas prácticas agrícolas, una parcela pequeña da más resultado, hay más producción, menos gasto en jornaleros de mano de obra y ya puede quedar un poquito más de ganancia allí para los productores.
0: Correcto.
1: Porque antes se trabajaba demasiado y va de darle y darle y la producción era mínima. Prácticamente no se sacaban los costos del producto.
0: Ingeniero, gracias. Se va a quedar en línea, me voy a ir a una pausa comercial y luego vamos a continuar con más preguntas que seguramente nuestros amigos agricultores, agricultoras están haciendo. Vamos a la pausa comercial y regreso en breve con más. El tema interesante para esta tarde, buenas prácticas agrícolas, gracias a CR ASA y Agua Suelo para la Agricultura con el proyecto Con los Pies en la Tierra.
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8: 2:27 p.m. Vamos a continuar con el tema de la tarde. Buenas prácticas agrícolas. Gracias a CRS ASA, agua y suelo para la agricultura, con el proyecto Con los Pies en la Tierra. Vamos a continuar conversando con el ingeniero Santos Majano, promotor de buenas prácticas agrícolas ASA del Cantón Llano Alegre del distrito de Osicala. Ingeniero, vamos a continuar con más preguntas. Sabemos que nuestros agricultores, agricultoras están muy pendientes, pero es importante, ingeniero, desde el enfoque ASA, ¿qué prácticas ayudan a proteger recursos como el suelo, el agua, mientras se mantiene la producción agrícola?
9: Una de las prácticas es haciendo barreras vivas, ya sea de zacate, vetiver, piñas, sembrando abonos verdes como lo es el frijol canavalia, que es un buen aportador de nitrógeno para el suelo y da mayor cobertura al suelo y protege los cultivos.
8: Ahora, ingeniero, ¿de qué manera también las buenas prácticas agrícolas ayudan a reducir riesgos para la salud de los agricultores, las agricultoras, los consumidores, especialmente en el manejo de agroquímicos y también de los insumos?
9: Sí, eso es una buena pregunta, porque cuando se hacen buenas prácticas agrícolas, ya el agricultor ya no trabaja mucho con químicos, hablándose de los herbicidas, pues ya hace las cosas manualmente, pues hace la chapoda, lo hace con la cuma, y dejando siempre eso en el suelo como una capa protectora del mismo, y para poder tener mejor producción de las plantas. Y para la salud del productor, agricultor, también es bueno, porque ya no está asumiendo aquel riesgo que cuando él aplique los insecticidas, herbicidas, él se expone para eso ahí, a los químicos. En cambio, haciéndolo con buenas prácticas agrícolas, pues eso es mucho más mejor, más saludable. Sí se pueden aplicar ciertos insecticidas por si no se puede controlar una plaga en los cultivos, pero es muy mínimo.
8: Ok, ingeniero. Ahora, muchas veces también se piensa que producir mejor implica gastar más. ¿Cómo pueden las buenas prácticas agrícolas ayudar también a reducir costos y hacer más eficiente la producción?
9: Sí, las buenas prácticas agrícolas le ayudan mejor al productor, al agricultor, a producir más y gastar menos. Porque yo, en mi caso, antes de conocer las buenas prácticas agrícolas, ASA, yo invertía bastante recurso económico y también mano de obra, y los resultados pues no eran acorde a lo como yo esperaba. Pero ya con las buenas prácticas agrícolas, todo mejoró, cambió bastante. Lo que fertilizaba con una buena porción de abono, unos 3-4 quintales, pues ya lo hago con menos de la mitad con buenas prácticas agrícolas ASA.
8: Ingeniero, ahora hemos escuchado hablar también de la rotación de cultivos. ¿Cómo contribuyen estas prácticas como la rotación de cultivos, la cobertura del suelo o también el manejo integrado de plagas a reducir problemas de enfermedades y plagas en los cultivos?
9: Sí, esa es una muy buena pregunta, porque siempre es de rotar los cultivos, porque no solo puede sembrarse maíz todos los años, pues hay que ponerle frijol, sorgo, a modo de que el suelo siempre esté cubierto con los cultivos, pero no un solo cultivo, porque si uno solo se dedica a sembrar maíz todas las veces, todos los años, toda la temporada, pues ya no es, ya se vuelve un monocultivo eso ya, porque se repite todos los años. Es bueno sembrar, yo en mi caso pues siembro yuca en una parcela, el siguiente año pues le pongo frijol, de ahí dejo un tiempo de no sembrarle, después le pongo otro cultivo acorde pues para que el suelo siempre se mantenga con buenos nutrientes.
8: Perfecto, esto de pues la rotación de cultivos es muy importante para la cobertura y el manejo también integrado de las plagas. Ahora, ingeniero, ¿de qué manera las prácticas promovidas por ASA fortalecen también la aplicación de las buenas prácticas agrícolas? ¿Podría usted compartir algunos ejemplos que ya estén dando resultados en las parcelas?
9: Sí, una de las buenas prácticas agrícolas por parte de ASA es hacer los análisis de suelo, porque con los análisis de suelo uno ya ve cómo está el suelo, si está ácido, qué nutrientes le faltan al suelo, porque uno sin un análisis de suelo puede decir, bueno, aquí voy a fertilizar con este fertilizante, y digamos un ejemplo, si el suelo está deficiente en fósforo y yo en vez de ponerle fósforo le estoy poniendo otro nutriente, estoy en contra de lo que el suelo necesita. Ya con esas buenas prácticas agrícolas, todo eso nos han enseñado las buenas prácticas, hacer los análisis de suelo, el tiempo, y hacer también la prueba de germinación, porque antes el agricultor sembraba, ¿no? Si el año pasado sembré la misma fecha, el mismo maíz, la misma semilla, tiene que nacer. Y si no nace, pues se pierde tiempo, dinero en mano de obra, se pierde la semilla. Y en cambio, con las buenas prácticas agrícolas, uno ya hace lo que es la prueba de germinación. Y si uno ve, digamos un ejemplo, que si uno pone a germinar unos 50 granos de maíz, y de esos 50 granos de maíz, de 45 en adelante, me nacieron, eso me da una pauta de que un 95% al 100% me va a germinar bien la siembra. Pero si en la prueba de germinación veo yo que solo me nacieron unos 10, 20 granos de la semilla que sea, y yo no tengo que sembrarlo, porque voy a perder tiempo, dinero y la misma semilla también.
8: De acuerdo, ingeniero, ahora ya para pues ir finalizando, ¿qué consejo, ingeniero, para todos los agricultores, para todas las agricultoras? El consejo de la tarde de parte de pues el ingeniero Santos Majano en este tema que es muy importante de buenas prácticas agrícolas. Hay que tener en cuenta pues el manejo, hay que tener en cuenta también las buenas prácticas que ahora promueve ASA.
9: Bueno, mi recomendación y pues el deseo de que todos los agricultores pues enfoquen y digan y prueben lo que son las buenas prácticas agrícolas. Pueden hacer la comparación en una subparcela ahí, para que hagan la prueba, pues en una parcela de unos 10x10, una media tarea, digamos, que apliquen buenas prácticas agrícolas, así como lo establece el programa, saber en qué tiempo se va a abonar, qué dosis se le va a poner, la fuente es el mismo fertilizante, el cual es el que se va a aplicar, y hacer la comparación de cuáles son los costos y gastos que se tienen en hacer las parcelas, uno de modo tradicional y otra con buenas prácticas agrícolas, y lo otro ya en la hora de del rendimiento de la cosecha. Porque yo así fue como me induje a las buenas prácticas agrícolas. Hice las dos parcelas, una de tradicional, como se sembraba antes, a lo que daba la palanca del huizute, ya sembrar así ralo, y se ponían tres matas por postura. En cambio, ya con las buenas prácticas agrícolas ya se tiene la medida estándar de 40 de mata a mata y de entre calle 80 centímetros y dos semillas por postura. Y yo invito a todos los productores que si tienen deseos de seguir cultivando, que echen a andar las buenas prácticas agrícolas, porque no solo es un beneficio para uno, sino que uno le devuelve un poco a lo que es a la tierra, porque la tierra pues ella lo que necesita es que uno como ser humano tiene que cuidarla, evitando las quemas. No es que diga uno, no es que ya sí quemadito se siembra mejor, no hay estorbo de nada, eso es correcto, no hay estorbo. Pero el día de mañana, cuando ya están los cultivos ya nacidos, ahí es el pero. Viene un norte, le da vuelta al maíz, se quema del sol, y en cambio así con hojarasca, con burusco, con todo eso, le ayuda a colchonar todas estas grandes temperaturas.
8: Muy bien, ingeniero Majano, muchísimas gracias por su intervención, por sus consejos. Vamos a quedar pendientes, ingeniero, también para siguientes pláticas, siguientes conversaciones. Y, por supuesto, agradecer nuevamente pues, a CRS ASA, Agua y Suelo para la Agricultura, con el proyecto Con los Pies en la Tierra. Ingeniero Majano, gracias, buenas tardes. Y como le repito, pues quedamos pendientes para continuar platicando pues, en siguientes ediciones.
9: Bueno, está bien entonces. Y gracias ahí a la radio ranchera, pues, y gracias al equipo de CRS que me tomaron en cuenta para esta conversación aquí vía teléfono, pero ahí estamos siempre para apoyar y echar a andar las buenas prácticas agrícolas y a cultivar la tierra ya cuando comience a llover.
8: Correcto.
9: Esta temporada de calor ya va a pasar, primero Dios.
8: Ya va a caer la lluvia también. Para algunas personas que se están preguntando también, les voy a recordar el número de comunicación para preguntas al 7180-2922, 7180-2922, para que nos envíen sus preguntas y pues también darle mayor respuesta ahora con nuestros técnicos. Vamos a irnos a la pausa, vamos a escuchar pues una canción y luego continuamos con más. 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
7: Siempre con tiro arriba, plebes. Ahí les va.

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4: Bueno, gracias a CRS ASA, Agua y Suelo para la Agricultura, con el proyecto Con los Pies en la Tierra, vamos a continuar desarrollando el contenido de esta tarde, buenas prácticas agrícolas. Bueno, si usted está interesado, quiere aprender más sobre cómo proteger y mejorar su suelo, atención, te tenemos una excelente noticia. En el aula virtual de ASA puedes encontrar varios cursos relacionados a la agricultura de regenerativa. Cursos son totalmente gratuitos, están disponibles en todo momento y los puedes hacer desde tu celular o computadora a tu ritmo. ¿Cómo puedes hacer? Bueno, solamente tienes que ingresar a aulavirtualasa.com y registrarte. 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
1: 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La iniciativa busca mejorar el acceso al agua potable para millones de personas, mejorar la calidad de agua del río Lempa y su cuenca, proteger la biodiversidad y promover una economía resiliente y sostenible. Este año se suma a ASA, Agua y Suelo para la Agricultura, para promover una agricultura regenerativa, fortaleciendo buenas prácticas para el cultivo y fomentar la protección de zonas de recarga hídrica en la cuenca del río Lempa.
4: 2:51, 2:51, vamos ya finalizando pues el tema del día, el tema de la tarde. Agradeciendo la sintonía y por supuesto también agradeciendo a cada uno de ustedes, agricultores, agricultoras. Sin faltar, pues, gracias también a ASA, CRS ASA, Agua y Suelo para la Agricultura, con el proyecto Con los Pies en la Tierra. Recordemos el tema de hoy, buenas prácticas agrícolas. Hemos tenido la oportunidad de conversar con el ingeniero Santos Majano, él es promotor de Buenas Prácticas Agrícolas ASA, desde el cantón Llano Alegre de Osicala. Y él nos hablaba también pues sobre la preparación del suelo. La preparación del suelo, recordemos, es uno de los pasos más importantes para asegurar una buena producción agrícola. No se trata únicamente de limpiar el terreno antes de sembrar, sino también se trata de crear las condiciones adecuadas para que las plantas crezcan sanas, fuertes y con acceso a los nutrientes, al agua, al aire, que tanto necesitan. Un suelo bien manejado es la base de todo sistema productivo sostenible. En muchas zonas rurales, prácticas tradicionales como la quema de residuos han sido utilizadas por generaciones para limpiar la parcela rápidamente. Sin embargo, atención, Sin embargo, hoy se sabe que estas prácticas pueden dañar la fertilidad del suelo, reducir también la vida microbiana y así pues aumentar la vulnerabilidad a la erosión y a la sequía. Recordemos muy bien también que frente a estos desafíos es clave promover alternativas más sostenibles como la incorporación de rastrojos, el manejo adecuado de la cobertura vegetal y las podas controladas de árboles en sistemas agroforestales. Recordemos, en zonas como Chiquimula, donde las lluvias son irregulares y los suelos pueden ser frágiles, la forma en que se prepara el suelo antes de sembrar es clave para el éxito de todo cultivo.

En esta tarde de miércoles hemos conversado sobre buenas prácticas agrícolas. Gracias a CRS ASA, agua y suelo para la agricultura con el proyecto Con los Pies en la Tierra. La invitación para el próximo lunes, una vez más, nos encontramos con un nuevo tema. Le recuerdo muy bien las vías de comunicación. Si usted ha quedado con alguna pregunta, 7180-2922. Próximo lunes, les invito a una edición más gracias a CRS ASA, agua y suelo para la agricultura con el proyecto Con los Pies en la Tierra.

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14, Tigres del Norte, ya con ustedes, una edición más de Los Tigres, gracias a Concentrado San Juan, gracias a Tropigás, la llama de El Salvador, gracias también a Disagro. Giovanni de Chalatenango ya se reporta, vamos a saludar a Ever Castillo también, de Servi Alubi, ahí nos sintonizan, García Benítez también, muchísimas gracias. Continuamos.

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2: Con gusto, 4 o 5 minutos.
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Despido gruperas, gruperas con música de Temerarios. Mañana vuelven a partir de las 4 de la tarde, gruperas con sentimiento. Me despido el Negrito Gutiérrez también. Nos encontramos, nos escuchamos mañana a partir de la 1.

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7: 5 de la tarde, 2 minutos, 5-2.
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11: Cinco o seis minutos.
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6: 5:09, amigos, amigas, un gusto saludarles en este miércoles 20 de mayo, agradeciendo a mi compita Salvador el Negrito Gutiérrez, que por ahí está ya de regreso de sus vacaciones. Agradecido con usted siempre que nos deja entrar a la intimidad de su hogar, disfrutando de la buena programación, las canciones que usted solicita y que usted va haciendo todos los días, esa programación especialmente para usted. Corresponde La Hora de Vicente Fernández, la edición vespertina, agradeciendo a nuestros patrocinadores que hacen posible este espacio. Manuel González les saluda, bienvenidos.

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Uno de los temas escritos por el cantautor, el poeta del pueblo, Joan Sebastián, para que la interpretase Vicente Fernández. Ahí está El Último Barco. Seguimos con más, 5:35 minutos en la mera mera Radio Ranchera. 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Vamos a continuar con más acá, complaciéndole con las canciones, los éxitos de Vicente Fernández a esta hora, en este miércoles. Vamos con este tema.

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16: Continuamos con más de la hora de Vicente Fernández. 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

Gracias a Concretos 3G, continuamos con más de los éxitos de Vicente Fernández. 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